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0: tal, amigos? Muy buenas tardes, bienvenidos a la sintonía en directo de Spectra FM. Como bien os hemos anunciado, estamos en directo hoy a las 9 de la noche, porque como bien sabéis, los domingos empezamos una hora antes, porque empiezan las preselecciones una hora antes, y nosotros estamos aquí en directo para contaros todo lo que sucede en los dos pabellones. Además, muy bien acompañados con esta música del fallero de fondo, como escucháis, y que es la que nos está acompañando porque está a puntito de comenzar el sector Benimame, Burjasot, Beniferri, el desfile de las candidatas, el desfile inicial, todas juntas, en los jardines del Palau Sur. Y de inmediato nos iremos a los jardines del Palau Norte, donde tenemos a nuestra amiga Nuria Pellegrí, pero saludamos aquí también a nuestro amigo Pepito Davia, que lo tenemos con nosotros. Pepito, muy buenas tardes, ¿qué tal?
1: Hola, Pepe, buenas tardes.
0: Hoy aquí, ¿eh? Hoy no me has enviado.
1: Hoy aquí. Ya veremos el día sucesivo donde me tocan.
0: Muy bien, pues ahora de inmediato conectaremos con Nuria Pellegrí. Escuchamos. Te puedes sentar, Pepe. Vale, a la foto. Carla Marcos García, la presentadora, que recordamos forma parte de la Corte de Honor 2025 por este sector, y de la falla Mariano Benjure, jeque de Tormos. Desfilando Ima, el F2, desfilando por la pasarela, y escuchamos ya de inmediato a Carla y también nos iremos enseguida a Cañamelar, Gran Nazaret. Vamos a ver si comienza Carla.
2: Escúchame. Hola, muchas gracias por compartir a Los Ángeles la acta de presentación de familiares del nuestro sector. Presidente de la Federación de Falles de Burjasot y presidenta de la Federación de Falles de Beniferri y Benimame. Amigos, bienvenidos al acta de presentación al Sport Honor 2016 de cada año en su convocación. De nuevo, en reunión, un año se la hizo una vez. Yo, chingaré el mar del Palau de la Música, per a viure l'acte de preselecció, moment en què ja avui podem dir que comença el cap directe a la Gran Setmana Fallera de 2027.
0: Mientras que Carla presenta, nos vamos a ir a ver qué nos cuenta Nuria Pellegrí desde el sector Cañamelar, Gran Nazaret. Nuria, buenas noches, ¿qué tal? Hola, ¿qué tal, Nuria? Adelante, Nuria, te estamos escuchando perfectamente, adelante. Sí, Nuria, te estamos escuchando perfectamente, adelante. Bueno, pues parece ser que tenemos algún problema con Nuria, porque ella no nos escucha a nosotros. Nuria, nosotros te escuchamos a ti perfectamente. ¿Me oyes, Nuria? Sí, nosotros te escuchamos perfectamente, Nuria. Bueno, pues tenemos un problema de recepción. Vamos a ver si Nuria se escucha bien. Y mientras que solicita... ¿Tú nos oyes, Nuria? Vale, pero lo tienes muy lejano, Nuria. Se te oye muy lejos. Quítate auriculares, quítate todo y habla normal. Pues no sé qué es lo que pasa, que no tenemos conexión. Intentar... Ahora sí, ahora sí. Vale, ahora sí. Cuéntame, Nuria, ¿cómo, en qué momento estamos ahí en Cañamelar, Gran Nazaret? Nuria.
2: Pero esta vegada, al inmenso honor de presentar a
0: esta... Sí, ¿me oyes?
2: Es una responsabilidad que asumir, sí, con mucha ilusión. Y sobre todo, a un profundo...
0: Vámonos a felicidad, porque tenemos problema con la recepción de Nuria. Nuria, ¿tú me escuchas a mí? No, pues tenemos algún problema con la recepción. Volvemos enseguida, amigos, y vámonos con la primer corte de patrocinadores, porque tenemos problemas para conectar con Nuria Pellegrí. Intentaremos hacerlo en unos momentos. Vámonos, patrocinadores, vamos enseguida.
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Ahí decía yo que estamos en las preselecciones 2027 y estamos en el sector Benimávi porque se beneficia y acaban de desfilar todas las candidatas y vamos a ver si puedo conectar con Nuria, porque hoy Pepito tenemos una más con Nuria para poder conectar con ella. Buena conexión. Así que vamos a ver si podemos. Y ahora vuelven cada una a su sitio. Y a ver si Nuria Pellegrini nos puede contar en qué momento están allí en el sector de Calcelar Gran Nazaret. Nuria, buenas tardes. Nuria, buenas tardes. Sí, ¿tú a mí? Oye, está muy cerca del altavoz porque vamos, se oye tremendo. Pues vete. Vete porque no se te oye musicando. Sí, pero es que como están hablando, no se te oye nada. Bueno, ¿hay empezado ya? Ah, eres una rosita dorada. Vale. Ponlo que le oigamos. Parece Alonso la primera que he oído.

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1: Pues ya tenemos el jurado, ya conocemos el jurado, que ahora también repasaremos con Pepito dentro de un momento, porque está a punto de empezar ya la preselección del sector. Benimamet, Burjasot, Beniferri, vámonos con patrocinadores y a vuelta de patrocinadores seguiremos ya desarrollando todo lo que se va a poder vivir tanto aquí en Benimamet, Burjasot, Beniferri, en los jardines del Palau Sur, en Caña Melar y en Almazaret, en los jardines del Palau Norte. Volvemos enseguida.
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0: ¿Ya está?
1: Sí.
0: Cuando se oiga la sintonía me dice, Gloria, espérate. No, espera un momento, no conectes, porque es que tengo a Gloria con la radio. La radio directamente, ¿vale? Ya hemos entrado, vale. Ahora.

0: Bueno, pues vamos a ver, ahora sí volvemos. Tenemos, hemos tenido algunos problemillas de comunicación y ahora parece ser que sí, definitivamente sí. Ahora ya estamos con todos vosotros en directo y pediros disculpas, pero que estamos teniendo aquí unos problemas de comunicación. Ahora ya estamos en directo y ya estamos saliendo. Y os decía que estamos en directo con los jardines del Palau Norte, con el sector Cañamelar, que era una zara de Terri Norte, y Benimave, en un caso Beniferri, en el sur. En el sur tenemos las 9 candidatas infantiles que ya están arriba del escenario de 17, porque van en dos bandas. Y en Benimave, en un caso Beniferri, quiero decir, en el sur. Y en el norte, Cañamelar, era una zara. ¿Cuántas llevamos, Nuria? O sea que ya llevamos 12 de 13, ¿no? Vamos bien, vamos buen ritmo.
1: Muchas gracias y mucha sor. Y además aplaudirme a Comiadén, a los candidatos.
0: De mayores son 14. Muy bien. Oye, pues cuéntame, vamos a recordar al jurado porque lo hemos escuchado, pero hemos tenido algunos problemillas y no lo hemos oído muy bien. ¿Los tienes ahí anotados?

0: Y además entregó uno de los premios en la gala de una pañera. Pues ya tenemos el jurado de Cañamero del Gran Nazaret, entre ellos nuestra amiga Vanessa Alonso, que ha ido a saludarte, ¿no? ¿Quiénes son?
1: Tot seguit anem a donar pas a les cadenetes infantils que resten. I ho fem amb la xiqueta amb el número 20.
0: Ahí tenemos a todo el cuadro ya del sector Cañamelar, Grau Nazaret. Está a puntito de terminar las infantiles, ¿no, Nuria? Por lo que veo.
2: Sí, sí,

0: Muy bien. Bueno, pues vamos a despedirte y cuando empiece la mañana nos llama la curia. O sea que a puntito de terminar, pues nada, volvemos luego contigo con las mayores. Hay dos cortes infantiles, efectivamente. Lo que pasa es que me han dicho que depende de quién acabe antes, pero intuyo que vais a acabar vosotros antes, porque nosotros todavía estamos a mitad de las infantiles. De las 17 llevamos en estos momentos 10 y la 11 que está por la pasarela. Volvemos contigo, Nuria. Hasta luego. Pues ahí tenemos. Ahí decía yo que ahí teníamos. Ahí teníamos a Nuria Pellegrí en el sector Cañamelar Grao Nazaret y nosotros seguimos aquí en el sector Benimame, Burjasot, Beniferri. Y como os decía yo que al principio hemos tenido algunos problemillas, pues Pepito, vamos a recordar quiénes son los jurados. Cuéntamelo porque veo que te has tomado cumplida nota, ¿eh? A ver, cuéntame. Fuertes, fuertes, fuertes. Muy bien.
1: Lorena, yo.
0: Sí.
1: Jesús Andrés Sierra, vicepresidenta segunda, que te fallará en el año 2024. Candela, y jefe de honor de la mayor de 2017. Y Diana Baja, Diana
0: Montaña,
1: Montaña, muerte de honor de la mayor mayor de 2021.
0: Bueno, pues ahí lo tenemos, amigos. Vámonos con un corte de patrocinadores y a vuelta de patrocinadores. Volvemos enseguida aquí. Recordamos, estamos en directo en los Jardines del Palau Sur y Norte. Volvemos enseguida.

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11: Pues sí, ya volvemos al directo, amigos. Recordamos, estamos aquí en los jardines del Palau Norte y Sur y estamos ofreciéndoos la preselección de los sectores Benimámet, Burjasot, Beniferri y del sector Cañamelar, Grau, Nazaret. Y os tengo que decir que hemos tenido un pequeño problema inicial. La primera media hora el ordenador nos ha fallado totalmente, nos han tenido que traer otro. Ahora parece ser que ya, ahora sí se nos escucha bien y podemos volver a retomar todos los datos pendientes que teníamos porque no se nos ha escuchado nada. Pepito, vamos a ver, buenas tardes, a ver si ahora se te escucha bien, ¿eh?
12: Buenas tardes, Pepe.
11: Bueno, primero que nada, saludarte y decir que ya después de que nos hayan solucionado el tema del ordenador, la primera media hora ha sido caótica, pero estamos ya plenamente en directo. Recordamos que los sectores Cañamelar, Grau Nazaret y Burjasot, Beniferri y Benimámet van a conocer hoy sus candidatas. 12 total, a ver si se sabe cruzar, porque va liada, pobrecilla. 17 infantiles han salido ya en Benimámet, Burjasot, Beniferri, y ya teníamos las 13 infantiles, que ahora hablaremos con Nuria y que lo comentaremos. Bueno, pues vamos a ver si ahora podemos ya hablar con ella en condiciones para poder escucharla y poder saber qué es lo que está pasando en el sector Cañamelar, Grau, Nazaret. Ay, eso es las cosas de las técnicas, amigos. Nuria Pellegrí, buenas tardes otra vez.
13: Buenas
4: puedo dejar solos, ¿eh?
11: No nos puede dejar solos. No nos
4: es que soy como los niños, me vengo aquí hoy libre, aquí yo solita y la liáis entre los dos.
11: ¿Qué es lo que pasa? Pues mira, el ordenador ha dicho que no quería ir y hasta que me han cambiado el tema, pues mira, ¿tú sabes lo que pasa? Que haces esto 20 veces... Va todo bien, pero viene una tarde y por lo que sea se estropea, pero lo hemos solucionado. Ya estás en el aire. Hay que decirte que no había salido todavía. Así que vamos a retomar datos porque desde el principio, porque tenemos que recordar que estás en el sector Cañamelar Grado Nazaret y que ya vas con las mayores, ¿correcto?
4: Aquí ya vas con la segunda candidata mayor de la de 14, que son.
11: Y la segunda candidata mayor. Y las infantiles también han salido todas, ¿no?
4: Las infantiles ya las tienen todas abajo y sentadas.
11: Bueno, pues cuéntame, ¿quiénes son el jurado?
4: Pues el jurado está compuesto por Cristina Madrero Osorio de la Corte de...
11: A ver, espera, que se te oye muy bajito, Nuria. ¿Puedes elevar el volumen de tu móvil?
4: Claro,
11: sí, es que se te oye muy bajito, hija, y yo lo tengo aquí a tope todo, ¿eh? A ver, cuéntame, ¿quiénes son?
4: ¿Mejor ahora?
11: Un poquito, vamos allá.
4: Vale, pues el jurado está compuesto por Cristina Madrero Osorio de la Corte de Honor de la Fallera Mayor de Valencia del año 2023, por nuestra amiga Vanessa Alonso, que fue componente de la Corte de Honor de la Fallera Mayor del 2008, Maritere Platero, que es fallera, Carlos Cremade, que es fallero, y Alejandro Pla, que es fallero. Eso es lo que han dicho las presentadas, las han dado más datos.
11: Muy bien, bueno, pues ya tenemos el jurado y ya sabemos que están ahora en la fase ya de las mayores. Cuéntame, ¿quiénes son las presentadoras?
4: Pues las presentadoras tenemos a Irene Sirmón de la Falla Isabel Peral Menéndez, que fue componente de la Corte de Honor de la Fallera Mayor de Valencia en el 2016 con Sofía, y Adriana Juan Salzano, fallera de la falla del Rosario Plaza Calabuz, que también fue componente de la Corte de Honor Infantil de Valencia en el 2019.
11: Pues ahí tenemos las presentadoras, tenemos jurado y tenemos ya las mayores en el escenario. Pues Nuria, luego volvemos contigo cuando acabe las mayores, ¿vale?
4: Muy bien.
11: Hasta luego. Bueno, pues ahora tenemos a... Vamos a ver. Decía yo que tenemos aquí a la segunda mayoría en el escenario y ahora sí, Pepito. Vamos, si te parece, con el jurado de Benimame, Burjas o Beniferri. Vamos a cantarlo para que todos nuestros amigos oyentes lo conozcan.
12: Bueno, recordamos que la presentadora es Carla Marco García, componente de la Corte de Honor de 2025 de este sector.
11: Sí, además de nuestra falla, Mariano Benyuri, hace que Tormos.
12: Y el jurado compuesto por Junta de Antafallera, Eduardo Puertes Pérez, indumentarista, Lorena Benyoc Alonso, Corte de Honor de la Fallera Mayor de Paterna 2001, María Jesús Andrés Sierra, vicepresidenta segunda de Junta de Antafallera en el año 2024, Pilar Cubels Company, de la Falla Manuel Candela y Corte de Honor de la Fallera Mayor de Valencia 2017, y Diana Parra Montaña, Corte de Honor de la Fallera Mayor de Valencia del año 2023.
11: Pues estas son esos son los jurados y esta es nuestra presentadora. Recordamos, Carla Marco García, que fue componente de la Corte de Honor 2025 con Berta Peiro y que es la que hoy tenemos el honor de que sea la presentadora del acto. Bueno, Pepito, la semana que viene te toca a ti, te toca a tu sector, porque es la gran noche de las preselecciones.
12: Pues sí, es una noche que se vive con ilusión, sobre todo para las personas, las candidatas que se presentan, que para mí son todas muy válidas, como presidente de Falla, y nada, que la suerte depare lo mejor posible.
11: Allí estamos, porque tú sabes que, como dice, ¿no? Alea jacta es. Porque ahí ya deciden quién decide en el jurado y, como siempre, nunca llueve a gusto de todos, porque para las que salen, felicidad total, el jurado está muy bien, pero para las que no salen...
12: Pues sí, la verdad que es una noche triste y alegre, pero bueno, lo que hay que luchar es que las tres candidatas que salgan, tanto mayores como infantiles, totalmente el sector con ellas a muerte.
11: Así es, porque al final representan al sector y, como bien dices, deportivamente hay que aceptar el resultado porque la cosa está como está. Bueno, pues seguimos, recordamos, hay cuatro candidatas mayores ya en el escenario, en el sector Benimade, Burjasot, Beniferri. ¿Cuántas son? Si te parece, vamos a leer primero las infantiles, que no hemos podido leerla, Pepito, y esas son las infantiles de Benimade, Burjasot, Beniferri. Vamos a leerlo, luego leeremos la de Cañamelar, Grau Nazaret. Adelante, Pepe.
12: Son 17 candidatas infantiles. Y Martina García Cebrián, de la Plaza Luis Cano. Daniela Avilés Sáez, de la Falla Maestre López Josep Cassí. Zoe Cabrera Santoro, de la Falla Cristóbal Sorní Mestre Ferran Martí.
11: Maestro Fernando Martí, correcto.
12: Blanca Lórez López Morán, de la Falla Espartero Mestre Plasencia. Noa Pechuán Oviedo, de la Falla Fermín y Galán García Hernández Primavera. Lola Andreu García, de la Falla Libertad Teodoro Llorente. Chloe Fernández Martínez, de la Falla María Ros Santo Tomás.
11: Sí.
12: Daniela San Blas Benaches, de la Falla Pi Margar Arturo Cervellera. Sara Borgoñón Castro, de la Falla Campamento La Yesa. Arabia García Martín, de la Falla Mendizábal. Ángela Mejía Caballer, de la Falla María Benyure Seguía de Tormos. Manuela Gómez Delgado, de la Falla Isaac Peral Micel Mascó. Violeta Núñez Cardo, de la Falla Náquera Laura Volpi.
11: Lauri
12: Volpi. Claudia Fuentes Bosca, de la Falla Plaza de Atenda. Adriana López Mislata, de la Falla Benimodo Ingeniero Dicenta.
11: El Secanet.
12: Julia Martos Pardo, de la Falla Baristo Bas Cullera. Y María Tena García, de la Falla Ciudad de Córdoba Vicente Tomás Martín.
11: Pues con el paso doble, el abanico, estamos acompañando a las candidatas mayores, que ahora, si te parece, vamos con las infantiles de Cañamelar, Grau Nazaret. Decía yo que vamos acompañando a las candidatas mayores. La primera parte son 9, la segunda 8. Como bien sabéis, Burjasot se divide siempre en dos por la cantidad de candidatas que suelen presentarse. Recordemos que es el sector más numeroso, con 19 comisiones falleras, que la forman 13 de Burjasot, 5 de Benimamet y una de Beniferri.
13: Número 15.
11: Vamos con las infantiles de Cañamelar, Grau Nazaret, Pepe.
12: Son 13 candidatas infantiles. Marina Arnau Gutiérrez, Plaza de Creu Sánchez. Ariadna Font Velázquez, Ara del Puente Castel de Pop. Ariadna Comeche Fernández, Bloc Placha. Alejandra Canos Ferrando, Progrés Teatre La Marina. Valentina Martínez Sapena, de Chus Vilar Mercado de Cabañal. Lucía Monreal Matamoros, Barraca Iglesia de Rosari. Marta Inés de la Peña y de la Rosa, de la Falla Mayor Moraira Nazaret. Julia Vizcaíno Orero, de la Falla Rosario Plaza Calabuch. Emma Bucher Jiménez, de la Falla Doctor Josep JJ Port.
11: Doctor JJ Domine Port, sí.
12: Alejandra Monreal Nebrera, arquitecto Alfaro Francisco Cubels. Martina Izquierdo Sienra, de Isaac Peral Méndez Núñez. Carla Travel Valero, Menorca Luis Bolinches. Y Vega Pajares Morilla, ingeniero Manuel Soto, Avenida Francia.
11: Pues aquí las tenemos, a las 13 infantiles y también las 17 infantiles de Cañamelar, y perdón, de Burjasot, Benimame y Beniferri, las 13 infantiles de Cañamelar, Grau Nazaret, y las 17 de Burjasot, 30. De las 30 salen 6, 3 por cada sector. Pues amigos, vámonos a ir ahora a patrocinadores y después ya seguiremos desarrollando todo lo que sucede aquí en los dos sectores, ya felizmente con todos los problemas técnicos superados. Así que vámonos, amigos, volvemos enseguida. Recordamos, estamos en las preselecciones de hoy domingo en los sectores Cañamelar, Grau Nazaret y Benimamet, Burjasot, Beniferri. Volvemos ya.

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0: aquí seguimos, amigos. Seguimos, recordamos, en directo en Spectra FM. Son las 10 menos 7 minutos de la tarde y estamos ofreciendo las preselecciones de los sectores Benimame, Burjasot, Beniferri en los jardines del Palau Sur y Cañamelar, Garo Nazaret en los jardines del Palau Norte. Vamos a ver qué nos cuenta Nuria. Recordamos, en los jardines del Palau Sur, Benimame, Burjasot, Beniferri, están subiendo las candidatas mayores en el segundo bloque. Han subido las primeras 9 y ahora del segundo bloque de 8 llevamos 5 y la sexta por la pasarela. Hay que indicarlo. Y vamos a ver en qué momento se encuentra el sector Cañamelar, Grau, Nazaret. Cuéntanos, Nuria, ¿cómo estamos ahí?
1: Me voy de descanso ya, Pepe.
0: ¿Os vais de descanso ya?
1: ¿Qué?
0: ¿Os vais de descanso ya? O sea que ya están bajando las mayores y se va el jurado a deliberar, ¿no?
1: Y ya dentro de nada se va el jurado, quedan arriba 8.
0: Bueno, pues antes de una hora ya está el jurado deliberando, por tanto, si no pasa nada, antes de las 11 tenemos el veredicto, ¿no?
1: Yo creo que sí, yo creo que no van a tardar mucho, ¿no?
0: Porque por mucho que hagan homenaje a las dos niñas de la corte infantil, tú sabes que son homenajes rápidos.
1: Pero irán rápido, Yo creo que aquí antes de las 12 de la noche ya sabemos el resultado, ¿eh?
0: Ajá, vale. Pues vamos a ver si es verdad. Y antes de las 11 de la noche...
1: Vieron ayer y han estado esta tarde con ellas. O sea que eso lo tienen ya claro.
0: Perfecto. Pues vamos a ver qué es lo que sucede. Bueno, Nuria, luego hablamos. Adiós.
1: Hasta ahora.
0: Adiós. Y con el abanico es la pieza musical que acompaña esta tarde todo el desfile de las candidatas en Benimame, Burjasot, Beniferri, y aquí tenemos a la última candidata mayor. Bueno, Leire, buenas tardes, ¿qué tal? ¿Cómo estás?
2: Buenas tardes, ¿cómo estás? Muy bien.
0: Bien, ya te has incorporado, Pepito se ha ido allí con Nuria y aquí estamos repartidos y ahora vas a ser tú la encargada de leer las candidatas que se presentan mayores, que están a punto de bajar por el sector Cañamelar, Grau, Nazaret. Que recordamos que acaban de terminar el desfile, están bajando ya. Cuéntame.
2: Pues las candidatas mayores del sector Cañamelar, Grau, Nazaret son Blanca Rodenas Maestro, de la Falla Plaza La Creu, El Sánchez, Mireia Muñoz Bonfría, de Aras del Puente, Castellet de Pop, María Chulia Zaragoza, de la Falla Blocs Platja, Isabel María Vaquero Clemente, de la Falla Progrés Teatre La Marina, Elena Jiménez Grimalt, de la Falla Chus Vilar Mercat del Cabañal, Alba Esteve Valenzuela, de la Falla Barraca Iglesia del Rosari, Nerea Orts Infante, de la Falla Josep Benlluré Teatre La Marina, Ángela Palomares Ferrandis, de la Falla Major Moraira Nazaret, Lourdes Orero Serra, de la Falla Rosari Plaza Calabuch, Patricia Casiano López, de la Falla Doctor Joan Josep Domine Port, Amparo de Aro Iranzo, de la Falla Arquitecte Alfaro Francesc Cubells, Alejandra Vivas Soriano, de la Falla Isaac Peral Menéndez Núñez, Carmen Masip Monén, de la Falla Menorca Luis Bolinches, y Estefanía Montalvo Torró, de la Falla Ingenier Manuel Soto, Avenida de Francia.
0: Estas son las 14 candidatas mayores que presenta el sector Cañamelar, Grau, Nazaret, de las cuales se elegirán 3, recordemos, y ahora tenemos también pendiente de conocer quiénes son las 17 que presenta Benimame, Burjasot, Beniferri, que ahora mismo están retirándose del escenario de los jardines del Palau Sur y con esto se irán ya a descansar. Cuéntame, ¿quiénes son?
2: Pues son Martina García Cebrián, de la Falla Plaza Luis Cano, Daniela Alviles Saez, de la Falla Mestre López Josep Carcí, Blanca López Morán, de la Falla Espartero Mestre Plasencia, Noa Pechuan Oviedo, de la Falla Fermín Galán y García Fernández Primavera, Lola Andreu García, de la Falla Libertad Teodoro Llorente, Chloe Fernández Martínez, de la Falla María Rosán Tomás, Daniela Semblas Benández, de la Falla Pío Margar Auroro Cervera,
0: Arturo
2: Cervellera, Sara Borgoñón Castro, de la Falla Campament La Yesa, Arabia García Martín, de la Falla Mendizábal, Ángela Mejía Caballer, de la Falla María Benlluré Sequía de Tormos, Manuela Gómez Delgado, de la falla Isaac Peral, Mr. Mosco.
0: Espera, están leyendo las infantiles. Es que son las mayores, las infantiles las ha leído pedido, me acabo de dar cuenta, pero es igual. Espérate, ahora después, como estamos en el descanso y tenemos tiempo, lo que vamos a hacer es saludar a un buen amigo de la casa que tenemos aquí con nosotros, que es el alcalde de Benimame, el alcalde pedano de Benimame, don Vicente Peri. Buenas tardes, ¿qué tal?
3: ¿Qué tal? Buenas tardes, un saludo para todos los oyentes.
0: Aquí cumpliendo con lo que es el cargo que has detectado, que es alcalde pedáneo de Benimamet, con las fallas de Benimamet.
3: Y de Beniferri.
0: Y de Beniferri, perdón.
3: Si no, se nos enfadan los vecinos de Beniferri.
0: Sí, señor, los vecinos de la falla, nuestra querida falla de Vicente Tomás Martí, ciudad de Córdoba.
3: Correcto. Hemos venido a apoyar, como no podía ser de otra forma, a las fallas que componen esta gran agrupación de Beniferri y Benimamet, que son 6 fallas y a las cuales, a todas ellas, les deseo el mayor de los éxitos. Y si no se consigue nada, no pasa nada, porque al final estamos aquí con la ilusión y el sentir y el ser menor fallero.
0: Así es, Vicente. Bueno, como alcalde de pedáneo, decíamos que estabas aquí, pero hace poco precisamente coincidíamos en el pregón de las fiestas.
3: Correcto, efectivamente, con el pregón de las fiestas conjuntas, que fue el pasado día 13 de junio, también con estas fabulosas fiestas patronales y tradicionales que tenemos, y a los cuales invito, porque a partir ya del día 10 de julio empiezan ya con las fiestas, con la fiesta San José de Carolinas, y podrán vivir momentos muy intensos. Ya no paramos hasta el mes de noviembre.
0: Ya no paramos, es que lo que pasa es que el espíritu festero de Benimamet, hay que indicar que es muy grande, además con grandísimos personajes, como bien recordó también María José Ferrer San Segundo, y como bien nos hizo llegar también tanto a Isa Bordas como a Ángel Bellido, ¿eh?
3: Correcto, ese era un reto porque aparte fue un reto mío personal, porque a Isa Bordas, una gran cantante, y Ángel Bellido, pero a Isa Bordas con un cariño muy especial, porque es hija de Benimamet, nunca había cantado en Benimamet.
0: Lo dijo.
3: Y así entonces es. Era una apuesta y era además algo que teníamos pendiente con ella, de que una voz tan maravillosa se escuchara por primera vez en Benimamet. Muy agradecido tanto a Isa como a Ángel.
0: Además, un espectáculo que nos hizo rememorar muchos temas, tanto de Conchita Piguer, Camilo Sesto y Nino Bravo, pero también se notaba como el cariño que tenía, porque no olvidemos que Isa Bordas fue fallera mayor de la falla Plaza Luis Cara de Benimamet y también fue componente de la Corte de Honor de la fallera mayor de Valencia.
3: Así es, o sea que el cúmulo de sensaciones y de emociones que todos ahí vivimos, aparte solamente había que ver cómo estaba todo el anfiteatro, había más de 1000 personas, aquello fue un éxito total, nos tenemos unas grandes fiestas y desde luego, como muy bien has apuntado, aparte de un sentido festivo, con un componente cultural. Yo invito a aquellos que no conocen Benimamet y Beniferri, que vengan a conocernos, que se van a llevar grandes sorpresas.
0: Además, el año pasado me quedé pendiente, porque vinisteis al estudio a presentarnos esa ópera que se representó el 26 de septiembre, si no recuerdo mal, te hablo de memoria.
3: Correcto, un proyecto de la ópera de Sasbolans, era la primera vez que llevábamos la ópera en la calle, en las pedanías, fue en Beniferri, y bueno, ya estamos trabajando y a ver si podemos dar una sorpresa
0: para septiembre.
3: Pronto, vamos a dejarlo ahí.
0: Pues el año pasado no pude ir al final, te voy a contar, sabes que al día siguiente era el Rocha Arena, y estuve ese día en cama, y dije, o me reservo, o si salgo de fiesta mañana no voy al Rocha Arena a retransmitir la elección de la corte, y fue una pena, lo que pasa que yo, como sé que estaba hasta marea, no te quise, pero sí que quería, y aprovecho ahora la oportunidad públicamente de pedirte disculpas por no asistir, me supo muy mal, pero es que estaba en la cama, con fiebre, me fue imposible.
3: Disculpas más que aceptadas, y la lástima es que te perdiste, es un gran espectáculo cultural de primer orden.
0: Que espero estar, si haces algo este año, y que vengáis al estudio también, como vinisteis el año pasado, para presentarlo, ¿eh?
3: Pues si sale todo bien y cerramos, porque no queremos todavía, sabes que hasta que no está todo cerrado, pero bueno, va bien encaminado.
0: Sí, no me puedes contar la naturaleza.
3: No te puedo contar nada más, vamos a dejarlo ahí, puntos suspensivos, y seguro que cuando vayamos a verte, a tu programa, habrá más emoción.
0: El estudio de la televisión ya lo conoces. Ahora estamos en radio, pero el estudio de la televisión ya lo conoces. Ya sabes dónde está. El camino ya lo conocéis. Bien, bueno, pues ya no lo contarás. Y lo que sí que quiero saber, ¿dónde se va a celebrar? Porque el año pasado, en septiembre, fue en Beniferri, pero este año supongo que lo llevaréis a otro barrio o a otra parte de Benimamet.
3: Bueno, si sale, vamos a elegir el mismo destino por las circunstancias técnicas. Sí, porque este tipo de espectáculo requiere de unas condiciones bien materiales y donde un despliegue logístico importante. Entonces, no todas las calles se adaptan a esas circunstancias.
0: Ah, claro, pero bueno, ahí la calle donde se planta precisamente la falla Bariferri, ahí da perfectamente espacio para todo.
3: Correcto.
0: Oye, ¿cuántas personas fueron al final?
3: Pues fueron más de 700 personas, porque habían sillas, habían 500, nos quedábamos corto y había muchísima gente de pie.
0: De pie alrededor.
3: Pero aparte había que ver cómo la gente salía de los pisos, cómo la gente que estaba en cafeterías pararon de cenar para escuchar. Los locales bajaron la música, se quedaron maravillados con esas voces de la ópera, porque traer la cultura a las calles es la mejor inversión que podemos hacer en los barrios.
0: Sin duda. Bueno, pues Vicente, yo te agradezco muchísimo que nos hayas dedicado estos minutitos y bueno, pues desear, porque yo todos los años, eso lo saben quienes me siguen, miro a ver, digo, vale, Benimamet, Beniferri por una parte y Burjasot por otra, siempre tenemos esa rivalidad sana, bueno, en el sentido de decir, bueno, pues 4-2, 3-3, 5-1, a ver cómo está el tema, de las 6 candidatas, a ver cuántas tenemos cada parte. Siempre está bastante igualado el tema, hay que decirlo.
3: Yo voy a tirar para casa, espero que sean las 6.
0: Déjanos alguna para Burjasot, bueno, hombre, vale, que tú sabes que yo soy de Burjasot.
3: Vale, va. A ver, que esté nivelado, va. Bueno, un abrazo para todos.
0: Gracias, Vicente, y por supuesto, enhorabuena por ese trabajo que esté realizando.
3: Muchísimas gracias, un saludo a todos. Ah,
0: hasta luego. Pues aquí lo teníamos, a Vicente Peris, alcalde pedáneo de Burjasot. Vámonos con los patrocinadores y volvemos enseguida. Hasta ahora mismo, amigos.
4: Acaba de nombrar alcalde de Burjasot.
0: Un momento. Paro la música. Alcalde pedáneo de Beniferri, Beniferri. Tú sabes que con tanto nombre, bueno, te había hecho ya alcalde de mi pueblo, no pasa nada, Vicente. Si no, Rafa García, no veas lo que me dice. Bueno, ahora sí, disculpad, amigos. Volvemos enseguida, patrocinadores, y volvemos enseguida.

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0: porque ya, bueno, como lo he comentado antes, lo hice hace 2 años como fallera mayor de mi falla.
1: Sí.
0: Y tuve la suerte el año pasado con la corte de volver aquí y ahora este año, pues, como no, siendo presentadora de mi sector.
1: Vamos, que ya te lo conoces como si fuese tu casa.
0: Esto ya es mi casa otra vez.
1: ¿Qué tal la experiencia? Porque, claro, hasta ahora, los dos que has hecho, había, por bueno, primero algo en juego y después una despedida. Sí. Pero ahora, claro, ahora estamos hablando de que todo el mundo está pendiente de ti.
0: Sí, se vive diferente, ¿eh? Son diferentes los nervios que tenemos cuando nos presentamos a corte de honor de la Falla Mayor de Valencia o Falla Mayor de Valencia, que siendo presentadora. Igualmente yo también tengo nervios porque soy muy perfeccionista, digo, madre mía, todo el sector, yo que hablo con todo el mundo, digo, madre mía, me van a estar mirando, por favor, lo voy a hacer bien, pero bueno.
1: Y encima está saliendo la radio porque en los momentos que estamos así callados, sí, te estamos escuchando a ti, estamos hablando y entonces, claro,
0: qué vergüenza.
1: Tú estás ahí como presentadora y bueno, pues y pendiente porque, claro, tienes que presentar tú a la Fallera Mayor Infantil de Valencia a la corte.
0: Sí, la verdad es que sí, encima de verdad de todo corazón he tenido el honor de pasar un poco un ratito con ellas y además del año pasado también conocerlas y son todas encantadoras, son unas nenas monísimas. Y Marta, ¿qué te voy a decir? Marta es que tiene una personalidad arrolladora y es que es una delicia de niña, la verdad.
1: Bueno, he visto también que esta tarde estás aquí recibiendo a tus falleras mayores de tu año 24, alguna componente compañera de la corte del 25 que ha venido a verte también, vamos.
0: Sí, estamos intentando ir a todos los sectores de las que presentan, a ver si podemos, pero son muchos también, pero sí, y están, o sea, es como volver a casa, que o sea, al final también lo he dicho antes.
1: Exactamente.
0: En el escenario, es que es casa, porque es el sector, la falla, mis amigas del 24, perdón, las 18 del 24, y mis amigas de la corte, o sea, es que está todo el mundo, mi familia, vosotros, o sea, es que al final está todo el mundo aquí.
1: Y es que además hay que decir una cosa, y es que tú no vives en Valencia.
0: No estoy ahora mismo en Valencia, estoy en Ibiza. O sea,
1: y te has venido esta mañana en un vuelo para presentar el acto y a las 6 de la mañana te vuelves a Ibiza.
0: Me vuelvo otra vez para allá, todo por las fallas. Me dijeron, ¿te gustaría presentar? Y yo, pues sí, vale, pues
1: casi,
0: venga.
1: Casi de aquí al aeropuerto.
0: No, un poco más de aquí al aeropuerto. Sí, estaba yo pensando, digo, madre mía, ¿cuántas horas voy a dormir? Y digo, mira, da igual, lo que sea por las fallas y por mi sector.
1: ¿Verdad que sí? A ver, y es que es una noche. Es que y además es tu sector como el corte de honor y además la primera de la historia de la falla, Mariano Bellero, hace que de Tormos, hay que decirlo, pues claro, querías disfrutar este momento.
0: Sí, y me hacía mucha ilusión, pues eso, el otra vez sentir a la gente, sentir esa emoción que se siente cuando cruzas este escenario, veros a todos, no podía decir que no hasta
1: que esta encima fecha tan importante. Te han presentado por pasarela.
0: Por pasarela, sí, que casi me mató ahí en medio, porque había un pequeño agujerito, pero sí, por pasarela y todo, y ha sido como
1: subido, madre mía. Y cuando te ves a la gente, dice, madre mía, con las fallas que somos aquí en el sector, 19 fallas, con todas las candidatas y con todo el mundo aquí pendiente, solo de lo que tú dijeras, ¿no te da miedo escénico?
0: Sí que he tenido miedo y tiene una errata, por Dios, perdonarme.
1: ¿Qué has dicho?
0: Por favor, siendo del sector, BBB. Pues nada, he dicho, en vez de Benimame, Burjasot de Beniferri, Burjasot de Benimame de Beniferri. Perdonadme, por favor, porque esto es por los nervios.
1: El sector se llama Benimame y Burjasot de Beniferri.
0: Menuda errata, sí. Pero bueno,
1: es lo que pasa.
0: Los nervios del directo, dicen. No, nunca lo había hecho, pues mira, ya está.
1: Totalmente, muy bien.
0: Siempre hay una primera vez.
1: Bueno, Carla, nos alegramos mucho de saludarte. Gracias por participar en el programa de hoy. Y, por supuesto, desearte que te vuelvas cuando puedas a vernos, aunque te tengas que volver a trabajar.
0: Hombre,
1: a Ibiza,
0: siempre sois mi familia, ya lo
1: pero
0: sabéis.
1: Sabes que aquí estamos. Sí. Y además tenemos pendiente una comida, ¿eh?
0: Una comida. Y una boda por ahí también. Suelta.
1: La boda ya fue, Y entonces, claro, tenemos pendiente para precisamente recordar ese momento que os echamos mucho de menos.
0: Sí, pues sí. Y yo también a vosotros, sois mi familia y os debo muchas cosas. Así que yo encantada de estar siempre aquí con vosotros.
1: Gracias, Carla.
0: A vosotros, Pepe.
1: Y ya llega el momento final, ¿eh?
0: Gracias
1: a ti.
0: Ahora ya terminamos y bueno, pues esta noche tan bonita se acaba.
1: Se acaba. Pues sí. Pero bien, también hay que decir que se acaba una cosa, pero empiezan otros sueños.
0: Eso es. Es que acaban unas cosas, empiezan otras. Al final es todo el ciclo de la vida, ¿no? Tiene que acabar algo para poder empezar.
1: Sin duda, estoy de acuerdo contigo.
0: Eso es.
1: Carla, que ha sido un placer.
0: Gracias.
1: Gracias a ti.
0: Hasta luego.
1: Pues aquí tenemos a Carla Marco García, recordamos, corte de honor de la Fallera Mayor de Valencia 2025, fallera mayor de su falla 2024 y esta noche presentadora del acto. Vamos a ver si nos ponemos en orden y así ya podemos seguir la retransmisión. ¡Ay, qué mareos! Leire, qué mareos.
2: Pues sí, hay movimiento.
1: Pero bien, hemos empezado.

0: La noche agitados, hemos empezado la noche moviditos, pero ya estamos aquí, recordamos, estamos en directo. Y ahora, sí, ¿me vas a leer las candidatas de que ya me la regaló una Zaret mayores?
1: Ahora sí.
0: Estas son las de Benima de Burgos a Beniferri.
1: Madre.
0: ¡Madre mía! Aquí pone infantil y aquí no pone infantil, pone mayor.
1: Esas ya las hemos leído, falta Benima de Burgos a Beniferri.
0: Vale, pues venga, Benima de Burgos a Beniferri. Las mayores. Vamos allá.
1: Pues tenemos a Carolina Burriel García de la Falla Plaza Luis Cano, a Cristina Pérez Albert de la Falla Mestre López Josep Carsí, a Tamara Jiménez Peñalver de la Falla Cristófol Sorní Mestre Ferran Martí, a Silvia Sanz Álvarez de la Falla Espartero Mestre Plasencia, a Marta Almenar Sarañana de la Falla Fermín Galán y García Hernández Primavera.
0: Sí, de, se llama así la falla, que hay que decirlo.
1: De la falla Paula Gramuntel Roch, de la falla Libertad Teodoro Llorente, a Lara Cuevas Muriel, de la falla Doctor Domingo Orozco Bailén, Tania Vidal Melero, de la falla María Ros San Tomás.
0: Santo Tomás, sí.
1: Ana María Navarro Triviño, de la falla Pi y Margal Arturo Cervellera. Lucía Ramos Gómez, de la falla Campament La Yesa. Begoña Martínez López, de la falla Mendizábal. Ana María Cibra, de la falla María Bellure Sequía de Tormos. A Paula López Tercero Romero, de la falla Isaac Peral Miser Mascó. A Lucía Rodríguez Niñerola, de la falla Náquera Lauri Volpi. A Carolina Faubel Castello, de la falla Plaza de la Tenda. A Cristina Juárez Muñoz, de la falla Benimodo Ingenier Dicienta. Y a Gema Belenguer Gómez, de la falla Evarist Bas Cullera.
0: Pues ahí tenemos, ahora sí, a todas las candidatas y mayores de Benimame, Burjasot, Beniferri, que ya las tenemos, recordamos, son las 10 y 20 minutos de la noche. Llevamos ya, si no me equivoco, casi media hora.
1: Casi media hora, 27 minutos concretamente.
0: De descanso en Cañamelar Grau Nazaret y aquí también. Bueno, pues vamos a irnos con otra pausa de patrocinadores, porque como habéis visto hemos tenido aquí con nosotros al alcalde de Benimame, Beniferri, que lo diga bien, el don Vicente Peris, y a la presentadora Carla Marcos García. Vamos a ver si hay alguna novedad en Cañamelar Grau Nazaret antes de irnos con patrocinadores, a ver qué nos cuenta Nuria, que está ahí con Pepito. Vamos a ver si podemos escucharla y que nos cuente cómo va por allí el tema. Nuria Pellegrí, cuéntanos, ¿cómo estáis ahí?
2: Pues aquí estamos estupendamente. Yo, mira, me he puesto la mesa, estoy cenando tranquilamente.
0: Como una reina, vamos, como una reina.
2: Pues como una reina.
0: Qué bien.
2: Nada más me falta que me traigan ahora el postre.
0: Sí.
2: Y ya está.
0: O sea que el postre, el café. Y la copa.
2: No, que luego no duermo, que me pongo nerviosa.
0: Vale, vale. Seguís en el descanso, ¿no? No hay movimiento.
2: No, aquí estamos de descanso. Está la corte y la falla mayor infantil saludando a las candidatas y ya está. Por cierto, al alcalde os lo he mandado yo porque estaba perdido, ¿eh?
0: O sea que el alcalde Benimame, Beniferri, no sabía dónde estábamos.
2: No sabía dónde estabais y lo he tenido casi yo que llevar.
0: Bueno, pues si este año ya has visto el espectáculo musical que van a montar en Beniferri y nos invitan, este año sí que hay que ir, que el año pasado ya sabes que por razones de salud no pude ir y que al día siguiente teníamos el Roche Arena, donde estuviste con Jandro ahí en el Roche Arena, y este año pues calculo que andarán por las mismas fechas, así que ya veremos.
2: Yo creo que el hombre cuando me ha visto y me ha acercado a él es como diciendo, por fin alguien me va a salvar de aquí. Porque enseguida me ha reconocido y dice, ¿dónde es, nena? Digo, la otra parte. Y dice, ¡ay, ya no fue! Y ahí dice, voy de un lado para otro.
0: Claro, te ha reconocido de cuando estuviste en el estudio.
2: Sí, sí, enseguida que me ha visto dice, nena, ¿dónde tengo que ir? Digo, a la otra parte. Y dice, gracias. Y dice, porque ya no sabía por dónde ir.
0: Y bien, ya han estado aquí también Santiago Ballester, ha estado Rocío Gil, recordamos, Santi Ballester, presidente de Junta de Trafallera, del mismo partido que Vicente Peris, y luego por otra parte Rocío Gil, que es concejala del Ayuntamiento de Valencia, que además fue corte de honor infantil en el 2001, si no me equivoco, con la falla espartero, maestro Plasencia de Burjasot, es decir, que es el sector, y que son de Benimame también. Y Quique Pardo, su marido, que es asesor de ella, es de Santi Ballester, es de Benimame, o sea que estaban como en casa. Bueno, Nuria, pues cuando haya movimiento nos avisas, ¿vale? Porque intuyo que la corte no se mueve de ahí hasta que no haya lectura.
2: No, eso me han dicho, que la corte leerá primero aquí y luego ya se irá allí.
0: Muy bien, pues luego volvemos contigo, Nuria.
2: Muy bien, hasta ahora.
0: Hasta luego. Pues amigos, aquí teníamos a Nuria Pellegrí en el sector Cañamelar Grau Nazaret en el descanso. Recordamos 10 y 23 minutos de la noche. Seguimos con todos vosotros y seguimos aquí pendiente de que de un momento a otro Nuria nos diga que empieza a subir la corte y a leer el veredicto en el sector Cañamelar Grau Nazaret. Pero os tengo que decir que tengo pendiente de que ayer no pudimos escuchar las entrevistas que Nuria Pellegrí le hizo a las candidatas del sector Algirós. Así que nos vamos a ir directamente a escuchar las entrevistas que Nuria Pellegrí mantuvo con las candidatas del sector Algirós. Vámonos allá. Nuria, cuando quieras.
3: Nombre y falla. María Rodríguez Palomo, de la falla Rubén Darío, Fray Luis Colomer.
4: ¿Cómo estamos en este momento?
3: Estoy, vamos, extasiada de emoción. La verdad que no me lo esperaba, así que súper contenta.
4: ¿Encima la primera?
3: Sí, menos mal, porque si no lo iba a pasar tan mal, así que me lo he quitado de encima.
5: Nosotros estábamos ahí, yo estábamos mirando a todas a ver cómo saltabais y cómo eso.
3: Sí, la verdad que ha sido súper emocionante, este acto siempre es muy emocionante, salgas o no. Así que nada, súper contenta por todas nosotras, por nuestras compañeras que lo han hecho genial también, por supuesto.
4: Momento ese de que pasamos por la pasarela ya de los sueños, ya a ver, en este caso a Marta.
3: Sí.
4: ¿Cómo ibas?
3: Pues mira, yo estaba viendo a toda mi comisión, todos chillando, mi hermana llorando, y yo es que me he emocionado muchísimo. Ya me emocionaba antes al entrar, imagínate ahora viendo a todo el mundo, pues súper contento de tus logros.
4: La primera persona que te has acordado.
3: Esa persona que... De mi hermana. La verdad, siempre ha estado detrás del telón para todo este año, así que me tengo que acordar de ella.
4: Nada, enhorabuena y a vivir la experiencia.
3: Muchísimas gracias.
5: ¿Dónde falla?
6: Nerea Guillén, Falla Barrio San José.
5: Doblete.
6: Sí.
5: Cuando oyes a tu niña...
6: Yo ahí he llorado de emoción y he dicho, si yo ya no salgo, me da igual. Mi niña ha cumplido su sueño, está feliz ella y yo ya... Me da hasta igual.
5: Y luego volvemos a ir.
6: Pero obviamente luego escucho mi nombre, bueno. Y ha sido una bomba de emociones. No podía parar de llorar, de ver a mis amigos, de querer subir al escenario, abrazar a mi madre, abrazar a toda mi familia. Y nada, y aquí estamos.
5: Ese momento que oyes tu nombre, das la vuelta y subes otra vez por la pasarela y te está esperando Marta en este caso. ¿Qué sientes o qué en ese momento?
6: Siento muchísima ilusión, siento muchísimos nervios, un agradecimiento al jurado. De hecho, solo he querido mirarlos a ellos y decirle gracias por haberme dado. Esta super oportunidad y decir lo he cumplido.
4: Primera persona que te ha venido a la cabeza.
6: Mi hermana y mi madre, las dos. Son mis mujeres y van juntas en un pack.
4: Enhorabuena y a disfrutar.
6: Muchísimas gracias.
5: Falla. Ana Martínez Muñoz, doctor Manuel Candela, Beatriz Tortosa. ¿Cómo estás ahora mismo? Porque creo que no sabes ni dónde estás ni lo que está pasando, ¿no?
7: Yo estoy muy emocionada, además he sido la última, entonces he estado con los nervios a flor de piel hasta el último momento. La verdad es que estoy súper, súper emocionada y es que es un regalo de verdad, ¿eh? Es un regalo.
5: Yo creo que esto se asume cuando se llega a casa y se empieza uno a quitar un gancho, otro gancho y dices, ¿qué ha pasado?
7: Yo creo que sí, porque ahora mismo estoy como en una nube de que solo recuerdo cuando me estaban cogiendo a toda mi gente celebrándolo. Encima mis amigas han venido a golpe, en plan, y las han tenido que separar y todo ha sido, la verdad es que, mágico.
5: Momento de ese de decir, voy a pasar ya la pasarela sabiendo que soy preseleccionada, voy camino... ¡De un sueño!
7: Es un sueño alargado y una responsabilidad. Muchísimas gracias al jurado por haberme dado esta oportunidad, de verdad. Porque es que ha sido mágico, mágico, mágico, de verdad.
5: ¿Primera persona que te has acordado?
7: Yo de mis yayos que están en el cielo y en cuanto he nombrado he dicho gracias, gracias y mil gracias, que lo he conseguido.
5: Han estado esta noche aquí contigo, de otra manera, pero han estado.
7: Han estado.
5: Enhorabuena y a seguir disfrutando.
7: Muchísimas gracias.
8: ¡Mírate!
4: Nombre y falla.
8: Me llamo Sofía y soy de la Falla, Barrio San José.
4: ¿Cómo estás en este momento?
8: Muy ilusionada y no me lo creo que siempre seleccionada.
4: Encima doblete.
8: Me hace muchísima ilusión de compartir esta experiencia con mi fallera mayor, o sea, ha sido increíble.
4: Cuando has oído tu nombre has saltado, pero cuando has visto a tu mayor, ¿qué ha pasado?
8: ¡Buah, me he muerto de ilusión! ¡Qué ilusión me hace! O sea, estoy llena de
4: emoción. Estás que no sabes ni dónde estás ahora mismo, ¿verdad? Bueno, y es el momento de decir, voy cara a Marta, voy a saludar a Marta.
8: No me lo he creído, o sea, ha sido un momento lleno de ilusiones, ilusión, nervios, y es que ha sido como una confusión de estoy yendo a camino a ser preseleccionada, voy a pasar, no me lo creía, o sea, uf, increíble.
4: Oye, deciros que enhorabuena por el baile. ¿Os ha costado mucho?
8: No, lo practicamos el jueves y nos salió bien.
4: Os ha salido perfecto, ¿eh? ¿Os habéis sorprendido? Enhorabuena y a seguir disfrutando.
8: Gracias, hasta luego.
4: Nombre y falla.
9: Carmen Alonso García, Falla Avenida Tranchés, Universidad Politécnica Camí de Vera.
4: ¿Cómo estás?
9: Bien, emocionada. No me lo esperaba.
4: ¿Cómo te has quedado en el momento que oyes tu nombre?
9: No me lo creía. Pensaba que era como una broma o algo. No lo creía.
4: ¿Pero has llegado a oír tu nombre o te han sacado y has dicho, bueno, ya estoy aquí?
9: Pues han dicho mi nombre, yo no me lo esperaba porque yo era la última de todas. Entonces me dijeron el nombre y empecé a llorar. Me fui a la pasarela como corriendo porque quería salir a saludar a Marta, a estar con mis amigas.
4: Bueno, y cuando ibas por la pasarela esta de los sueños y estaba Marta esperándote, ¿qué ibas pensando?
9: Estaba pensando que tenía mucha suerte de salir preseleccionada y me encantaría salir de la corte o de fallarme infantil de Valencia, porque a mí me encantaría.
4: Bueno, deciros también a ti también enhorabuena por ese pedazo de baile que habéis hecho, ¿eh? Lo habéis hecho genial.
9: No nos ha costado porque era como en las presentaciones hacíamos todo lo mismo. Hacíamos el baile, la pasarela, todo lo mismo. Entonces, pues no era tan difícil como el primer día que hicimos,
4: claro,
9: el
4: esto. Ya teníais práctica, ¿verdad? Os ha salido genial.
9: Sí.
4: Enhorabuena y a seguir disfrutando.
9: Gracias.
4: ¿Nombre y falla?
10: Yo soy Inma Sánchez Agustí, de la Falla Yecla Cardenal Benlloc.
4: ¿Quién nos iba a decir que hace un par de días estábamos cenando juntas y mira dónde estamos ahora? ¿A que sí?
10: Sí.
4: ¿Qué?
10: Pues estoy... Es que todavía no me lo creo, estoy súper contenta.
4: Ese momento de que te han nombrado y vas subiendo por la pasarela de los sueños y está aquí Marta, ¿qué ibas pensando?
10: Es que, o sea, he sentido una ilusión inmensa, me ha encantado, porque al final me encantaría ser Fallama Infantil de Valencia o Corte.
4: Hay que seguir disfrutando.
10: Sí.
4: ¿De quién te has acordado, la primera persona?
10: De mi madre.
4: Pues nada, a seguir disfrutando y enhorabuena.
10: Gracias.
0: Qué bien acompañados que estamos con la música. Fito y Fitipaldis. ¿Verdad que sí?
1: Sí.
0: Bueno, pues recordamos, estamos en directo, amigos, esperando a ver qué sucede, a ver si nos cuentan algo ya desde el sector Cañamelar, Grau, Nazaret, a ver si sabemos algo ya de Benimar, de Burjasot, de Beniferri, que tenemos más de media hora. Hemos hecho una apuesta porque, claro, el proceso entre que las llaman, suben, nombran y todo, pues se tarda un tiempo. Por tanto, Benimar, de Burjasot, Beniferri, por mucho que el jurado esté, no se va a mover hasta que Cañamelar, Grau, Nazaret no haya leído el veredicto. No sé si ahí tenemos movimiento y tenemos algo que podamos contar. Vamos a ver qué es lo que nos dice Nuria Pellegrín, si hay algún movimiento. Nuria, ¿tenemos algo por ahí?
11: No, están sentando a las nenas de la corte.
0: ¿Las están sentando todavía? ¿Quiere decir que no se las llevan a pasarela?
11: No, han ido a saludar y del saludo han venido aquí, las han vuelto a sentar, las tienen sentadas y ya está.
0: Bueno, pues a ver qué es lo que sucede, ¿vale? Pues avísanos cuando haya movimiento, cuando se empiecen a mover, ¿vale?
11: Vale.
0: Adiós. Hasta luego. Compás de espera, amigos. Compás de espera. Así que... hemos leído todas las candidatas, tanto de Cañamelar como de Benimave, Burjasot, Beniferri, y lo que vamos a hacer es irnos a patrocinadores. después de los patrocinadores, seguiremos contando cositas. No vayáis, hasta ahora mismo.
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0: Seguimos aquí, amigos, seguimos, que no se ha ido la sintonía, ahora no, estábamos aquí escuchando a Lionel Richie y ahora recordamos que estamos en directo en los Jardines del Palau y después de esta pausa, es que hay que ver la cantidad de amigos que nos vienen a saludar, ¿eh, Leire?
1: Sí, además son sectores muy numerosos y que mueven mucho.
0: Y claro, y además en mi sector y he tenido por aquí amigos y digo, después de la publicidad, después de haber escuchado las entrevistas que Nuria hizo a las candidatas del sector de que fue ayer al Girós, ¿eh? Creo que tenemos también la del sector Caña, perdón, Cuatro Carreras. Vamos a ver si las puedo rescatar, porque es que son las entrevistas esas a bote pronto que nos permite conocer a las recién elegidas. Vamos a ver si las tenemos por aquí, porque la verdad es que son entrevistas. A ver, me dice Nuria que la corte está sentada aún, que no tenemos nada. Pues mientras tanto, amigos, vamos a seguir escuchando a protagonistas, porque aquí tenemos las candidatas del sector Cuatro Carreras, recién elegidas, en la entrevista que les hizo Nuria Pellegrí. Así que si estáis esperando, tratamos de amenizaros la espera, que ya se me está haciendo larga la noche, en el sentido de que ya es mucho tiempo. Y no se ha notado a qué hora se ha ido a deliberar el jurado, ¿no?
1: Sí, se han ido como a menos 5.
0: A menos 5, y son ya, y cuál, o sea, casi 50 minutos y no tenemos nada. Vamos a ver si tenemos alguna información desde el sector Cañamelar y Grau Nazaret para poder contar. Ahora, sí, es verdad que Cañamelar y Grau Nazaret ya está ahí el jurado, pero ahora lo que están haciendo es subir todas con nombre y falla. O sea que vamos a esperar, porque después de que hayan subido todas las candidatas con nombre y falla, y ya tenemos aquí el jurado que ya está sentado, pero claro, el jurado tiene que esperar a que venga la falla de la mayor infantil de Valencia a la corte. Así que vamos a escuchar a las candidatas recién elegidas del sector Cuatro Carreras en la entrevista que Nuria Pellegrí les hizo el pasado viernes. Escuchamos.
2: Amazon.
3: Nombre y falla.
4: María Merchan Bernabé, Falla Carrera Amarilla, Ingeniero Joaquín Belloc.
3: ¿Cómo estás en este momento?
4: Pues muy nerviosa, muy emocionada al escuchar mi nombre.
3: Cuando has venido camino de esa pasarela de los sueños, ¿qué has sentido?
4: Pues he sentido alegría de haberme nombrado a mí. Y he sentido mucha emoción al ver a mi familia llorando de emoción, y yo me he quedado sorprendida.
3: ¿A quién le quieres agradecer? ¿A una persona que le quieras agradecer ahora mismo esto?
4: Pues a mi abuelo, pero no ha podido venir, pero la verdad es el único que me ha ayudado mucho, que me ha dado cosas, me ha sorprendido con muchas cosas y todo eso.
3: Pues nada, enhorabuena y mucha suerte.
4: Muchas gracias.
3: Me falla
5: María Climent, de la falla de Luis Elías Mariola Granada.
3: ¿Cómo estás en este momento?
5: En shock.
3: Descríbenos en una palabra.
5: Increíble. Emocionante.
3: Cuando oyes tu nombre y cruzas la pasarela de los sueños y ves a Carmen, ¿qué sientes?
5: No sé, ha sido una mezcla de emociones, de pensar en todo este año, en todo lo que hemos vivido y que ahora el sueño que he tenido este año sigue, ha sido increíble.
3: Dime a una persona que le quieres agradecer este momento.
5: A mi madre.
3: ¿Alejandro? Ahí lo dejamos. Enhorabuena.
5: Muchísimas gracias.
3: Nombre y falla.
6: Sofía Pérez Gómez Falla, Eslida Juan Ramón Jiménez, tenista Martínez Carrasco.
3: Respira. Relájate. ¡Doblete!
6: Sí.
3: ¿Cómo te sientes en este momento, entonces?
6: Sabes, me siento súper afortunada. Súper. No sé, siento. Me siento súper feliz.
3: ¿Cómo ha ido la noche?
6: Pues la verdad es que me ha ido muy bien, no me lo esperaba para nada. Y ha sido. Nada. Ahora nos vamos a la Rocha Arena y. Bueno, nos iremos
3: en septiembre, aún quedan muchas septiembre cosas.
6: Y allí pues a disfrutarlo a tope.
3: ¿Una persona que te hayas acordado ahora mismo?
6: Mi madre.
3: Bueno, y ese momento de desfilar. Pero pues, desfilar ya para ver a Carmen que te iba a dar ese abrazo.
6: Sí, pues no ha sido nada. Yo tenía unas ganas gigantes de llegar y el desfile ha sido, pues no me lo creía.
3: No me pasa ni lo has notado.
6: No lo he notado.
3: Pues nada, enhorabuena.
6: Vale.
3: Y felicidades.
2: falla?
7: Soy Lucía Gómez Villaplana, de la falla, pianista Martínez Carrasco Eslida, Juan Ramón Jiménez.
2: Doblete.
7: Doblete, muy fuerte.
2: El momento de oír el nombre de tu niña, porque va a ser tu niña.
7: Ha sido muy, muy emocionante, me he puesto ya a llorar, muy emocionante, ya es que yo ya con eso estaba más que feliz, de verdad.
2: ¿Y cuando oyes al tuyo?
7: Pues me he quedado en shock, de verdad que estoy muy emocionada, muy emocionada.
2: En este momento, ¿quién se lo quieres agradecer? ¿A una persona que te venga ahora mismo en mente?
7: A mis abuelos, siempre.
2: ¿Y qué has pensado en ese momento que estabas cruzando esta pasarela y que estaba Carmen aquí?
7: Sinceramente es que no lo sé, estaba mirando a mi familia, veía cómo se abrazaban entre ellos, mi comisión tan contenta, y es que no sé ni qué he pensado, de verdad.
2: Enhorabuena y mucha suerte.
7: Muchas gracias.
2: Nombre y falla.
8: Soy Alejandra Coloma Rubio, de la falla Obispo Jaime Pérez Luis Olea.
2: Bien, contenta, sí. Feliz. ¿Cómo te definirías ahora mismo?
8: Pues estoy muy tranquila, muy nerviosa porque ya pasó todo y no me esperaba para nada salir.
2: Bueno, ese momento de que estás ya cruzando la pasarela y ya está Carmen aquí delante.
8: Pues ha sido súper emocionante.
2: ¿Qué estabas pensando?
8: Estaba pensando que no me lo creía, que no sabía si era un sueño, porque nunca, o sea, siempre llegas a pensar que puedes salir, pero nunca llegas a pensar que sí.
2: ¿La primera persona que has visto?
8: A mi madre. A mi falla en general, pero a mi madre.
2: Pues nada, mucha suerte y enhorabuena.
8: Muchas gracias, adiós.
2: Nombre y falla.
9: Arancha Alonso Chulía, de la falla Carrera San Lluís, Rafael Aliñana.
2: Respirando ya, estamos en las nubes. ¿Dónde estamos ahora mismo?
9: Pues yo creo que aún sigo en shock. Estoy, vamos, aún no me lo creo.
2: ¿Qué has pensado cuando sales por aquí y ves ahí a Carmen que te acaba de nombrar?
9: Pues, vamos, yo me he quedado soqueada totalmente, a la pobre no le da ni 2 meses, pero bueno, es que estaba, vamos, estaba en un sueño.
2: ¿Primera persona que te venga a la mente ahora mismo?
9: Mi familia, toda ella, que han estado aquí esta noche, siempre acompañándome, cada uno de ellos.
2: Nos vamos al Rocharena.
9: Sí.
2: Pero aún queda mucho, ¿eh?
9: Que aún queda tiempo, sí.
2: ¿Alguna prueba que la batalla de flores o algo que te apetezca?
9: Yo creo que sí, la batalla de flores, porque justo el año pasado sí que tuvimos la suerte de que nuestro sector saliera y este año pues no nos tocaba, y pues es un acto que me parece precioso.
2: Pero no va a ser lo mismo.
9: ¿Qué, perdón?
2: ¿Que no va a ser lo mismo?
9: No, desde luego, va a ser desde otra perspectiva, pero yo creo que era un acto que tenía ahí que me apetecía mucho disfrutar.
2: Pues nada, enhorabuena y mucha suerte.
9: Muchas gracias.
0: Pues con la flaca seguimos aquí de momento aguantando la espera. Recordamos, en el sector Cañamelar Grau Nazaret, como manda la tradición de este sector, están las candidatas siendo nombradas una a una con nombre y falla, que eso es algo que ayer comentaba yo y reitero. ¿Qué necesidad hay de nombrarla solo por el nombre? No se puede nombrar con el número. No se puede nombrar con nombre y falla desde el principio, Leire.
10: Porque además, como candidata, bueno, yo por lo menos, te sientes al final, pues eso, un número, todo el mundo sabe, si lo quieres saber, de qué falla eres. En el sector, por supuesto, el jurado no me creo que no haya mirado redes, lo sabemos todo el mundo que nos gustan las fallas, sabemos de qué fallas cada una, y al final te sientes eso, un número.
0: Y se nombra por número, y ahora cuando ya el jurado ha decidido, que también hay que decir que el de Benimame y Brujas o Beniferri también ha decidido, que este año por primera vez, si no recuerdo mal, es un jurado de junta. Normalmente es que, te voy a contar, antiguamente Benimame, Brujas o Beniferri lo hacía de la siguiente forma: cada falla ponía un jurado, eran 19, ¿vale? Y se hacía un sorteo. Quienes iban, los 7 que iban a infantiles y 7 a mayores. Y entonces arriba se hacía el sorteo. Y era muy curioso porque cada falla ponía una persona, no tenía por qué ser el presidente ni nada, sino lo que sea. Y entonces si te tocaba, pues nada, salías de jurado, bien sea mayor, bien sea infantil. Pero llevamos un tiempo que ha cambiado y ahora es directamente jurado de junta. Porque sabes que cada sector tiene potestad y tiene independencia para poder nombrar los jurados como ellos quieran.
10: Y es que ahora cada vez más hay de Junta Central Fallera, quedan cada vez menos jurados de presidentes y jurados del sector.
0: Sí, aunque aún siguen habiendo, por ejemplo, la semana que viene, anteayer, por ejemplo, el Ruzás va a ver a presidente, la semana que viene,
10: Gran Vía.
0: El Carmen, la Susana Mercat también presidentes.
10: Y la Susana Mercat es Junta.
0: Es Junta, perdón. Y el Carmen es
10: Gran Vía
0: presidentes.
10: También.
0: Y Gran Vía, que eso recordamos que el Carmen será el próximo sábado, casualmente aquí en los jardines del Palau. Vamos a ver qué nos dice Nuria, si sabemos algo ya de lo que está sucediendo en Cañamelar, Grau, Nazaret. Nuria Pellegrí, cuéntanos. Uy, ¿qué ha pasado? Se ve que ha colgado. Nos ha cortado. Porque recordamos que están subiendo las candidatas. Nuria, ¿me oyes ahora?
11: Aquí te oigo perfectamente.
0: Vale, pues cuéntanos, ¿en qué momento estáis ahí?
11: Pues nada, están subiendo con nombre y falla aún.
0: ¿Aún?
11: Aún están subiendo con nombre y falla.
0: ¿Pero suben y se quedan arriba o suben y bajan?
11: Suben y se quedan todas en el escenario.
0: O sea que aún quedan, ¿no? Sí, yo te oigo perfectamente, Nuria.
11: Oye, no, que digo que llegan, suben al escenario y están todas en el escenario. Y luego las volverán a nombrar para bajar otra vez por la pasarela.
0: O ya se bajarán. O sea que porque aquí te tengo que decir que el jurado ya está sentado, ¿sabes? Pero claro, estamos esperando a que venga la fallera mayor infantil y la corte.
11: No, aquí también está sentado el jurado, pero claro, están subiendo y nada.
0: Yo ahí creo que deberíamos de abogar para pedir que se nombre por nombre y falla sin ningún problema, porque todo el mundo nos conocemos ya aquí en este mundo de las fallas, ¿eh?
11: Vamos a ver, en este sector siempre lo hacen así, igual que en el mío también suben sin nombre ni falla, y luego ya una vez que ha decidido el jurado vuelven a subir con nombre y falla.
0: Ya, pero es que yo lo de la segunda vez, pues vale, pero es que al final yo creo que deberíamos de invitar a que se nombrara desde el principio.
11: Espera un momento.
12: A 26 maravillosos candidatos.
11: Vale, que están ya 27, pero vale, están haciendo que las nenas empiecen ya a levantarse.
0: Vale, o sea que ahora se bajarán las candidatas y empezarán la corte infantil.
11: Están haciendo que se levanten para aplaudir porque están todas las candidatas en el escenario. De eso es lo que están haciendo, porque no las han movido, sino las han dicho que se levanten. Están aplaudiendo y ya está.
0: Bueno, pues Nuria, luego volvemos contigo, ¿vale?
11: Bueno, se empiezan a mover las nenas ya empiezan a decirles que se muevan.
0: Vale, perfecto. Pues luego hablamos contigo. Cuando llevemos ya 5 o 6 niñas, me llamas. Hasta luego. Bueno, pues despedimos la conexión con el sector Cañamelar Grau Nazaret muy, muy, muy momentáneamente, porque estamos ya a punto de conocer el resultado. 11 menos 5 de la noche, recordamos, empezamos a las 9 y con algún pequeño incidente técnico felizmente solucionado, y estamos ya pendientes de conocer el resultado de los dos sectores, Cañamelar Grau Nazaret y Benimame Burjasot Beniferri, 12 nuevas candidatas a ser falleras mayores de Valencia, o sea que estamos con cualquiera de las falleras mayores de Valencia, Leire.
10: Muy posiblemente con alguna corte también, sí.
0: Sí, la corte seguro, la corte probable, porque son dos sectores numerosos y entonces, bueno, pues lo que pasa, pero bueno, ya veremos a qué es lo que hay.

0: Bueno, la semana que viene tú estás de voluntaria con tu sector, ¿no? Cuéntame.
1: Sí, yo estoy de voluntaria en Pla del Real Benimaclet. Y nada, todo lo que necesiten las candidatas. El año pasado lo viví desde su lado, entonces también puedo empatizar un poco cómo se están sintiendo en ese momento de nervios y lo que necesiten.
0: O sea, que vas a estar ahí pendiente de las candidatas.
1: Sí.
0: ¿Y es aquí o es en el norte?
1: Es en el norte.
0: El norte, donde está ahora Nuria. Nosotros estamos en el sur. Bien, bueno, pues estaremos pendientes porque recordamos que el sábado es un super sábado y estaremos en 5 sectores. Cañamelar, perdón, Pla del Real Benimaclet, que estará aquí en el norte, en el sur el Carmen, Poblas al sur, tenemos también Cuares Poble y Chirivella, que lo harán creo que es en Chirivella este año, y finalmente Rascaña, que repetimos. La demarcación de la falla Músico Spi, grabador Fabregat, porque recordemos que el año pasado nos cayó en agua y se tuvo que leer el veredicto. Berta lo tuvo que leer en el casal de la falla Músico Spi y a viva voz, porque no había luz. Imagínate el lío que tuvimos.
1: Vi el vídeo y la verdad es que sí. Bueno, de los momentos falleros que nos pasan a nosotros y siempre los arreglamos, eso es muy fallero también.
0: Sí, no, eso desde luego. Once, diez, once menos tres minutos. 10:57 de la noche. A la espera de que Nuria nos diga que ya tenemos marcha a la corte infantil. No lo veo desde aquí. No tardará mucho porque es que como son, creo que eran 17 y 13, ¿no? En Cañamelar, Grau, Nazaret. 17 sí, mayores sí. Y 13 infantiles.
1: 14.
0: 14, 17, 14, 31. No, esto hemos visto Burjasot.
1: Eran 27 en total.
0: 14 mayores.
1: Nuria ha dicho 27 cuando hemos llamado.
0: Y 13 infantiles, 27, correcto. Bueno, pues aquí tenemos ya el listado preparado. Las 27 candidatas y están arriba todavía del escenario, así que imagínate. Pues vámonos a escuchar más patrocinadores y a vuelta de patrocinadores volvemos, amigos. No vayáis hasta ahora mismo.

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0: Y a ritmo de es Aitana, ¿verdad? Es Aitana. Y a ritmo de Aitana, nos vamos ya a Cañamelar, Grau, Nazaret, a ver qué nos dice Nuria Pellegrín. Nuria, cuéntanos.
1: Pues aquí tenemos ya subiendo a la tercera nena de la corte.
0: Bueno.
1: Los delegados las esperan con unas rositas y se van a su sitio. Hay que decir que de aquí tenemos dos niñas que me imagino que les dirán unas palabras.
0: Una palabrita que esperemos que no sean tan largas como el desfile.
1: Esperemos que no. Que de hecho ya la primera nena no ha subido, Alba.
0: Sí. Pues sí, vamos a retener ya la conexión. ¿Cuántas llevan ya?
1: Pues está subiendo ya la cuarta, nena.
0: La cuarta, pues...
1: La cuarta.
0: Recordamos, en el sector Cañamelar Grau Nazaret ya hay movimiento. Porque yo nos hemos preguntado una cosa, Nuria. ¿Tú no crees que sería mejor que se nombraran por nombre y falla en el descanso y no cuando el jurado esté ya que haya deliberado?
1: Yo siempre le he dicho que vamos a ver, que esto nadie lo tiene por qué ocultar, que todo el mundo sabemos de qué falla cada señorita y cada niño.
0: Claro, pero que me parece muy bien que las nombren y que digan nombre y tal, pero que lo hagan cuando ya está el jurado. Antes de que el jurado termine de deliberar, no cuando ya haya deliberado.
1: Que vamos a ver que el jurado está la lleva desde ayer con ella.
0: Claro, pero es que además, y claro, si se espera a que el jurado haya deliberado para llamarlas a todas, estamos ya más de media hora esperando aquí con el jurado de Benimave, Brujas o Beniferri, a la espera de que acabe Cañamelar Grau Nazaret.
1: Claro, es que aquí el jurado se ha ido a las 21:57.
0: Ya
1: y
0: ves.
1: Ha vuelto a las 22:41, casi una hora.
0: Y claro, cuando has vuelto el jurado es cuando han empezado el desfile con nombre y falla.
1: ¿Cuándo han empezado?
0: Es que lo que tenía que haber hecho, dije, bueno, vamos a ver, si se van a las 22:57, calcular media hora, porque el jurado tarda normalmente 40-50 minutos, a la media hora, es decir, y a las 10:20, salir a nombrar a las candidatas por nombre y falla. Y así, cuando termina el jurado, se siente el jurado y ya prácticamente ya han bajado todas y empieza la corte infantil. Y hubiéramos economizado más de media hora.
1: Pues no, aquí las tienen y tienen que dar toda la vuelta porque no están a pie de pasarela, ¿eh?
0: Ah, encima
1: las tienen sentadas donde estaban antes las candidatas.
0: O sea que imagínate que aquí lo que no puede ser es esto. Y yo creo que se debería de decir porque... Me parece muy bien que cada sector vaya a la suya, pero si queremos esperar a la Fallera Mayor Infantil de Valencia y la Corte en ambos sectores, lo que no puede ser es que se retrase tanto la lectura del veredicto desde que sale el jurado hasta que se lee.
1: Es que es igual, hija, ayer, por ejemplo, lo hicieron más rápido.
0: Ayer total.
1: Lo hicieron muy rápido. Antes de las 12 ya sabíamos los resultados. Ya habían empezado a las 10 de la noche.
0: Sí,
1: punto, ¿eh?
0: Pero ayer no llamaron una por una. ¿Y no las hicieron subir con nombre y falla?
1: No, pero sí que mientras el jurado estaba deliberando, sí que subieron con el baile, les dieron el regalo que les dan, etcétera, etcétera.
0: Sí.
1: Y a las presentadoras les dieron el regalo, cosa que aquí ahora me imagino que a las presentadoras se les dirá unas palabras y se les dará un detalle también.
0: Es que eso es precisamente lo que yo creo que deberíamos se debería de tener en cuenta, porque el problema lo estamos pagando hoy en Benimave, Brujas o Beniferri, porque hace ya media hora que el jurado está sentado esperando a que acabéis ahí, y ahí aún queda el homenaje, la lectura, no sé si no se quedarán a cantar el himno, porque si encima se quedan a cantar el himno, ya pagué, vámonos.
1: Pues no lo sé.
0: Pero bueno.
1: Pero yo creo que sí que se van a quedar a cantar el himno,
0: No lo sé, vamos a ver.
1: Te lo digo porque al estar las dos nenas de este sector,
0: ya
1: que han estado durante todo el sector, lo van a finalizar aquí. Con todo.
2: María, Marinel y Perro.
0: Vamos a ver.
1: Vamos, ya. Bueno, ya queda menos.
0: Sí.
1: Ahora ya queda. ¿Qué queda? 1, 2, 3, 4, 5, 6, 7, 8, 9 y 10. Ya llevan 10 en el escenario.
0: Bueno, pues ahora vamos a. Quedan las.
1: ¿Tienen que hacer los homenajes?
0: Quedan las dos del homenaje. A ver qué les dicen. Va, vamos a escucharlo, ya que estamos aquí.
1: Ya esperamos. Hay que recordar que Alba García. García Pardo, que es de la Falla Ingeniero Manuel Sotomayor, de la Nova del Grau.
0: Sí.
1: Van a decirles unas palabras.
0: Ponte cerca del altavoz que lo escuchemos, va.
1: Estamos al lado.
2: Compartían el maldito nervios, la maldita ilusión y el maldito zombie de Wix, Omni y el personaje. Los representantes del no sector que amenazan la naturalidad y el son compromiso han tenido el honor de formar parte de la por honor de la Fallera Mayor Infantil de Valencia 2023. Durante este año han sido embajadores de la nuestra fiesta y también de nuestro estimado sector Cañamelar Gran Mazarín. Han visto experiencias irrepetibles, han representado a Valencia, a Morgun y han contado siempre a Mellis, de esencia de la Seguros Comisión y de nuestros barrios marineros. Pero sobre todo, han demostrado que la red de cada banda y a personas extraordinarias que van a entrar la nuestra fiesta.
0: Bueno, bueno.
2: Tornen a casa.
0: A ver.
2: Tornen al seu sector. Allò on va començar esta aventura. I per a nosaltres és un autèntic orgull poder compartir esta vida amb ells. 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
0: La primera es Alba García Pardo García.
1: Les has dicho las palabras para las dos.
0: Las
1: ahora
0: dos,
1: ya estás viendo, ya Alba García Pardo García.
0: Así es, así es.
1: De la Falla Ingeniero Manuel Soto Francia, la Nova del Grau.
0: Sí, señor.
1: Ya la tenemos, ya está aquí arriba, Alba.
0: Ahora va la segunda, ¿no?
1: Ahora, como ya les han dicho, ahora irá Olga y luego ya Marta.
0: ¿Es Olga Viciedo?
1: Ya está. Oh. Olga Garrido Viciedo, que pertenece a la Falla Justo Vilar Mercado del Cabañal.
0: Le había dicho yo el apellido al revés. Si estoy hablando de memoria, le había dicho el apellido al revés. Olga Garrido Viciedo.
1: Que la estamos todos aquí detrás y no te ha oído nada.
0: Que había dicho los apellidos al revés yo, que menos mal que estabas tú ahí.
1: Ya tenemos aquí a Olga.
0: Bueno, pues ahora ya vamos a escuchar a la Fallera Mayor Infantil ser nombrada, ver, que será la encargada de leer el veredicto.
1: Ahora ya nos queda Marta y ya.
2: Entre nosotros,
1: hay que decir que Alba y Olga son las primeras que les hacen el homenaje.
0: Sí, es verdad.
1: Que se olvida que han habido.
2: Ahora
1: ya va la Marta.
2: La mayor infantil de Valencia, Marta Mercader.
1: Ya tenemos subiendo a Marta.
0: Bueno, ya llega el momento, ya. Ya llega el momento, ya tenemos a Marta Mercader caminando por la pasarela, dirección al escenario del sector Cañamelar, Gran Nazaret.
1: Ya tenemos a Marta, ya. Alma, pobreta, se ve que está recordando su año pasado y está llorando.
0: Es que para ella es como una despedida.
1: Claro, es que ella se acuerda de que el año pasado estaba aquí hace un año.
0: Así es, así es.
1: O sea que no quieras un recuerdo para ella, no te emocionas.
0: Recordamos, 11 y 13 minutos de la noche, Marta Mercader a punto de leer el veredicto del sector Cañamelar Grau Nazaret en los jardines del Palau Norte.
1: Bueno, ya tenemos aquí a todas.

0: máxima ilusión y fortaleza, demostrar que son dignos embajadores de la fiesta que tanto escriben. Con el arte de la 10 a tú, ya te voy a acuerdo, ¿no? Venga vuestra presencia y peregrinar a mejor de sombrío esta niña. Son una representación de la paz, mes fresca de la nuestra fiesta. Y entonces comisión sin partir. Y a veces para ustedes os conoceré un poco. Aitana, pura energía, diversión y alegría. Mi casa es arbusta, ella es la reina indiscutible de Spotify.
1: ¿Están nombrando una por una? ¿Están nombrándolas una por una?
2: Esto os iba a decir ahora.
1: Esto es como una...
2: Están diciendo unas palabras una por una.
1: Como un mantenedor. ¿Qué? Es que, madre mía, lo que no puede ser es eso.
2: Este sector siempre pasa. Este sector siempre.
0: Tendrá afectuosa y desbordando amor. Después del día donan diversos a Martina. Ella Mateisa siempre de humor un poco raro, pero que agregades y compensa estar el sacudir. Y a eso la página era mejorable. Daniela, poseéis una energía inesgotable y una forma súper divertida. Tengo un anda para una. Es capaz de pasarse el día de ser con tantas historias y agravando atención de todos.
1: Parece la mantenedora de la fallera mayor infantil de Valencia. En el Palau.
0: Es la primera vallada a cantar a pleno.
1: ¿Verdad, Nuria?
0: Primera Bonco. Una caída de sorpresa.
1: Nuria.
0: Que tanta complicidad a Mercedes Urum para crear el seu propio idioma para pasar el código a Mercedes Urum. La pasión es animal.
1: Bueno, pues recordamos, amigos, estamos a punto de conocer quiénes son las candidatas elegidas en el sector que ya me largará una pared. Pero este sector, pues hemos visto cómo les está haciendo un homenaje a todas y cada una de las componentes de la corte infantil. Y a continuación será la lectura. Están todos esperando y la verdad es que, bueno, pues... Tres horas casi nos vamos a llevar entre un sector y otro.
0: Calladita y reservada, pero con la confianza y comienza a hablar, ya no hay a ningún que la pare. Compartir a primera montón el seguro amor de exterior. Lola, el far de caos y tranquilidad del equipo. Es afectuosa, responsable y sé que el maravilloso unificará a todos. Ella es el pegamento que mantiene al grupo en perfecta armonía. María, de elegancia personificada y una etiqueta sumamente responsable. Pero el saber estar no le lleva en diversidad. Es alegre, vital y la pasión a la música, pero aún de todo. Y que no era de la nuestra Alba, tímida, dulce y sumamente afectuosa cuando estás con Isen. En cara que cuando ayuntan la resta del grupo, se transforma en un auténtico y divertidísimo terratremol. Y no soy Iben Golga, una chiquita muy especial, responsable y seriosa, pero sin utilizar de Pedremay la segunda esencia de chiqueta. Eso es de divertida y per descomptar la reina segunda de TikTok. Y Marta, un dulce atrémol de alegría y diversión, pero con una responsabilidad admirable que le da respeto. Es dulce, próxima y mal de esa ningún rey. La sopa esencia es resumir que en la sopa frase es famosa con la presa. Si alguien me mandó una foto, yo no hice decir que no, porque hice estar así y poner una foto a mí. Amiga del Estrego de San Miguel, a un por de paz.
2: Gracias,
1: bueno,
2: pues ya han salido las palabras que
0: les
2: han dedicado a una.
1: Bueno, pero vamos a leer ya o qué.
2: Por el momento no, Pepe, no corres tanto, ya aún hay tiempo.
1: Ya, sí. Aquí, bueno, estamos, ya. Aquí estamos ya tres cuartos de hora con el jurado sentado.
2: Nada, pues tener paciencia, Pepe, tener paciencia. Toda la noche tranquila, bonita.
0: Voy a emanar un afectuoso movimiento, pero los candidatos que no tendrán la suerte de ser
2: presentes. Ahora un aplauso a las candidatas que no tendrán la suerte de haber sido elegidas.
1: Bueno.
0: Señor,
1: no me lo creo. De verdad, Nuria, no me lo creo. Estás en broma, ¿no? Vamos a conocer ya las candidatas. Bueno, conforme lo digan las presentadoras, tú repite nombre y falla, ¿vale?
2: Vale, ya la acabamos.

0: Aleluya.
1: Marta, ya está leyendo.
0: Han resultado triades.
2: Julia Vizcaíno Orero de la Falla Rosario Plaza Calabuch. Rosario Plaza Calabuch.
1: Rosario Plaza Calabuch.
2: Julia Vizcaíno Orero de la Falla Rosario Plaza Calabuch.
0: Espera, no te he entendido, Nuria.
1: Hay que recordar que Julia ha sido fallera mayor junto con su tía.
0: ¿Con quién?
1: Con tía.
0: Ah, con su tía.
1: Claro.
0: Vale.
1: Ha sido tía y sobrina.
0: Vale. Ahora no te había entendido.
1: Tía y sobrina, ¿qué? ¿Te acuerdas que a la tía la tuvimos que hasta veces en lo de la entrevista que se nos paraba?
0: Sí.
1: Pues acaba de salir ahora Julia.
0: Julia Vizcaíno Orero, Rosario Plaza Calabuch, la primera. ¿Ya ha llegado o qué?
1: Sí, la tenemos ya, mira, pasarela, por lo tanto, ya la tenemos aquí. Ya va a saludar a Marta.
0: Bueno, la segunda.
1: No, por lo tanto, está saludando ahora Marta.
0: Ah, vale.
1: Pero corra. Marta Inés
0: de la Peña de la Rosa.
1: Marta Inés de la Peña de la Rosa de Mayor Noraira Nazaret.
0: Marta Inés de la Peña de la Rosa de la Falla Mayor Moraira de Nazaret.
1: De Nazaret, la segunda niña de la ciudad.
0: La segunda niña, sí señor.
1: Hay que
0: Así es.
1: Ya pues nos quedará la última cantidad de infantil. ¿Quién será? Solamente Marta lo sabe ahora mismo.
0: Y es que lo que hizo el sector Cuatro Carreres me parece muy bien y era tener las pies de pasarela, así no tenía que dar toda la vuelta, pero parece ser que no termina de gustarle. Bueno, pues ya tenemos dos infantiles del sector Cañamelar Grau Nazaret.
1: Ya tenemos aquí a Marta Inés de la Peña y de la Rosa de Machado Moraira Nazaret subiendo.
0: ¿Ya ha llegado?
1: Bueno, sí, ya la tenemos aquí. Ya tenemos a Marta en el escenario saludando a otra Marta.
0: A la otra Marta,
1: Marta
0: sí señor.
1: Marta.
0: Marta Inés y Marta Mercader.
1: ¿Sí? Bueno, vamos a por la tercera, Pepe. Carla Traver Valero de la Falla Menorca Luis Bolinches.
0: Carla Traver Valero de la Falla Menorca Luis Bolinches.
1: Estas son las tres niñas por el sector Cañamelar Grau Nazaret.
0: Ya tenemos las tres infantiles del sector Cañamelar Grau Nazaret. Recordemos, Julia Vizcaíno Orero de la Falla Rosario Plaza Calabuch, Marta Inés de la Peña de la Rosa de la Falla Mayor Moraira y Carla Traver Valero de la Falla Menorca Luis Bolinches. Ya las tenemos las tres infantiles.
1: Madre mía, llevan las dos niñas un berrinche impresionante.
0: Imagínate, tiene que ser muy emocionante.
1: Están cogiditas de las manos las dos y se miran la una a la otra y contra más se miran más llorar.
2: Es que dice, madre mía, ¿dónde estamos? ¿Dónde nos han metido? ¿Dónde nos hemos...? Es que... Imagínate.
1: A ver, Carla, que la tenemos ya subiendo. Ya está Carla subiendo. Ya tenemos a Carla, que va a ir a saludar ya a Marta.
2: Pues ahora vamos ya con las tres mayores.
1: Marta, las congelas. Ahora, es el momento, Marta.
3: Le cambian el sobre a Marta y le dan ahora a las mayores. Ya las cambia el sobre. Ya lo ha abierto. Lo está leyendo ella, preparándose lo que ya nos lo dijo ayer. ¿Veis? Aquí
1: es una tía del sector. Para mirar de una pared, para mirar a... ¡Ya está de ella!
3: Blanca Ródenas, maestro de la Falla Plaza La Cruz, Los Ángeles.
2: Blanca Ródenas, maestro de la Falla Plaza de la Cruz, Los Ángeles.
3: Es la primera candidata mayor.
4: ¿Cómo se llama la de víctima?
2: Quítatelo.
3: A ver si tenemos doblete o no hay doblete esta noche, a ver qué pasará.
2: Ayer ya tuvimos el segundo doblete. Recordamos que son dos dobletes los que llevamos este año.
3: Mientras que está subiendo Blanca, Marta se está leyendo ya la segunda candidata.
2: Para decir bien la falla, porque ayer se enganchaba con las fallas, ¿eh?
3: Sí, pobreta.
2: Qué mal lo pasó. Qué mal lo pasó.
3: Está preparando. A ver si ya tenemos aquí a Blanca. Está pasándole un poquito a Blanca, ¿eh? Ya, ya está subiendo Blanca. Ya tenemos aquí a Blanca.
2: Vamos a ver, recordamos, 11 y 26 minutos.
3: Vamos a parar un poquito a saludar a su comisión. Pero bueno, ya, ya la tenemos aquí, ya va a estar hacia Blanca. Muy bien, ya tenemos a Blanca ya. Vamos a por la segunda.
1: La candidata María Zulita.
3: María Chulía Zaragoza, de la Falla Blox Placha.
2: María Chulía Zaragoza, de la Falla Blox Placha. La segunda candidata, recordamos que antiguamente se decía la señorita, pero se retiró para poner o la fallera o la candidata, por aquello de que había alguna que no era señorita ya.
3: Es que yo me acuerdo que antiguamente si estaban casadas tampoco te podías presentar.
2: Bueno, sí, pero no salías. Sí, que,
3: sí, no.
2: Sí, hombre, en el año 2000, creo que fue el año 2012, hubo una casada. No, aquello, sí, fue, yo, aquello fue muy nombrado.
3: Yo te hablo de los años 80, Pepe.
2: Ya.
3: Yo te hablo de entonces que no dejaban a ninguna...
2: Es que ten en cuenta que desde que la elección es democrática, entre comillas, desde el año 1980, pues han variado muchas cosas, ¿eh?
3: Yo me acuerdo de aquello y no se podía presentar. De hecho, también estuvieron mirando porque había una candidata que se quería presentar y como estaba casada, no la dejaron presentarse.
2: Bueno, pues vamos a recordar, estamos a las...
3: Están riéndose entre ellas, no sé si ahora cuando digan el nombre de la otra candidata, no sé si es por... Ah, te lo cuento, si es bien y si no puedes también lo diré.
2: Vale.
3: Están riendo, ay, mira, Marta le está poniendo ahora a María el... Los topos bien porque se habían movido un poco.
2: Vamos con la tercera, atento.
3: Vamos a por la tercera, vamos a ver quién es.
1: Y por último, la candidata. ¡Elena Jiménez! ¿Quién? Eva Jiménez Grimal de la Falla Fusocular Mercado Cabañal. Es que Marta le ha guiñado un ojo a Olga, y Olga de la Falla Mercado Cabañal.
2: Ah, al de su casa.
1: Entonces, claro, la gente que las hemos visto, a la gente no se habrá dado cuenta, pero claro, si las ves, Marta le estaba haciendo como señales que era la suya.
2: Elena Jiménez Grimal de la Falla Justo Vilar Mercado del Cabañal, por tanto, en Cañamelar, Grau Nazaret, no hay doblete. No hay doblete.
1: Pues nada, ya las tenemos.
2: Ya las tenemos a las 6. Ahora las repasaremos, despedimos y me indicas si se quedan a cantar el himno o no, ¿vale? Porque es importante, porque aquí la espera se está haciendo ya eterna.
1: Pero ahora te lo digo. No lo saben aún.
2: No lo saben.
1: Ya por eso me lo está preguntando. No lo saben, no lo saben.
2: Dile que allí están ya desesperados. Que están aquí, estamos desesperados ya.
1: Ahora no pasa nada, me dice que no lo sabe. Ahora, no sé, ahora acaba de subir ya Elena. Ahora diré.
2: Y ahora lo repasaremos. Bueno, indícanoslo. Nosotros despedimos de momento, Nuria. Nos mandas ahora las entrevistas.
1: No te digo nada.
2: Que nosotros despedimos la conexión. Nos mandas ahora las entrevistas. Hasta luego, hasta luego. Bueno, pues despedimos la conexión con el sector Cañamelar Grau Nazaret. Madre mía, hoy nos está agotando, nos está agotando. Vamos a repasarlo, si te parece. Leire, vamos a recordar quiénes son las elegidas en el sector Cañamelar Grau Nazaret.
5: Pues en infantiles son Marta Inés de la Peña y de la Rosa, de la Falla Mayor Moraira Nazaret. Julia Vizcaíno Orero, de la Falla Rosari Plaza Calabuch. Y Carla Traver Valero, de la Falla Menorca Luis Bolinches.
2: Y las tres mayores que acaba de nombrar Marta Mercader del sector Cañamelar Grau Nazaret.
5: Las tres mayores son Blanca Rodenas Maestro, de la Falla Plaza La Creu El Sánchez. María Chulia Zaragoza, de la Falla Blocs Placha, y Elena Jiménez Grimald, de la Falla Chus Vilar Mercat del Cabañal.
2: Pues ahí las tenemos, amigos, las candidatas elegidas por el sector Cañamelar Grau Nazaret.

0: no cantan el himno, por lo tanto se vienen aquí. Hay que decir que se vienen aquí.
1: Menos mal, porque
0: bien, lo que falta. Ya baja. Bueno, amigos, vámonos con una pausita de patrocinadores. Volvemos enseguida, no os vayáis, hasta ahora mismo.
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0: los acordes del pasodoble Valencia. Se empieza a mover todo ya aquí en el sector Benimame, Burjasot, Beniferri. Recordamos, ya conocemos a las candidatas elegidas en la preselección de Cañamelar, Grau, Nazaret. Y ahora nos venimos ya para Benimame, Burjasot, Beniferri a conocer las seis que tocan de este sector de una forma, como veis, muy animada. Ha sido a gusto el aire, por lo menos ya nos había llegado ya un momento de tedio.
1: Sí, parece que ya se va viendo la luz.
0: Sí, ahora enseguida vendrá la corte infantil, la Fallera Mayor Infantil de Valencia. No se han quedado a cantar el himno, menos mal, porque después de lo que nos han hecho esperar, casi una hora el jurado sentado aquí, hay que decirlo. Casi una hora esperando a que acabara Cañamelar Grau Nazaret, el jurado. Aquí en Benimame, Burjasot, Beniferri, bueno, el jurado, las candidatas, el público y nosotros.
1: Todos,
0: hay que decirlo, sí, porque se ha hecho eterno. Ya está la corte infantil de aquí. Ya está la Fallera Mayor Infantil de Valencia aquí. Y ya las tenemos aquí, a puntito de llegar a la pasarela. Y comenzará Carla Marcos García, la presentadora, a nombrar a la corte infantil. Vamos allá, preparado casi todo.

0: ya se levantan también las candidatas y de un momento a otro comenzará Carla, cuando la dejen, Carla, a recibir a la fallera mayor infantil de Valencia y su corte de honor. Escuchamos.
1: Reprenemos arte a plegar ya a los mes esperados de la NIT, que es el de dar a conocer el veredicte del jurado, el cual ocupa de sus dios correspondientes. Pero un momento tan especial no podía tindre mejor acompañamiento que el que se trata de la visita de la nuestra fallera mayor infantil de Valencia 2026 y la segua cor d'honor, y a las que anem a rebre y agrair la segua asistencia a esta preselección. Chiqueta, Aitana, Ramírez y Espinosa.

0: Chiqueta, Nuria, Miñana y Llopis.
1: Ya tenemos la octava componente de la corte de Herón Infantil. Bueno, le han dicho que acelere un poquito, que no espere que llegue el final. Que cuando pase el arco, que nombre a la siguiente, porque ya llevamos 9.
0: Chiqueta, Olga, Garriga y Vicieo.
1: Con esta son 10, con Olga.
0: Chiqueta, Lola, López y Morales.
1: Todas con el abanico arriba, además parece que están orquestadas, Leire, parece que están orquestadas. Espera, que te lo tienes bajado, dime.
2: Que hace una noche que falta les hará.
1: Y la última corte infantil.
0: Y chiqueta, María, Mariner y Guijarro.
1: No ha funcionado el aire acondicionado aquí esta noche, ¿eh?

0: Hoy Marta con manga larga, además.
1: Sí. Ahora vamos al tema ayer. Hoy Marta manga larga. Bueno, tres cuartos, no llega a ser manga larga.
2: Y después de aquel momento y aprovechar la vuestra visita, pasem ja a la part final de l'acte de preselecció, demanant a Marta, la nostra fallera major infantil de València, que siga ella qui faça públic el resultat del jurat. En primer lloc seran nomenades les xiquetes i després les tres majors.
1: Vamos allá. Atento, llega el momento de la noche. Este es el momento que todos estamos esperando y por el que estamos trabajando desde las 9 de la noche. 11:45 de la noche, 12 menos cuarto. Vamos a conocer las elegidas del sector Benimamet, Burjasot, Beniferri. Atento, Marta coge el micrófono, abre la hoja y ya se dispone a leer la primera candidata.
3: Han resultat triades pel sector Benimamet, Burjasot, Beniferri, la chiqueta Martina García Cebrián, amb el número 8 de la falla Plaza Luis Cano.
1: Martina García Cebrián, de la falla de la Plaza Luis Cano, de Benimamet. La primera infantil se va a Benimamet. Porque aquí, ¿sabes, Leire? Siempre tenemos, no la rivalidad, como le he dicho al alcalde, sino pues eso, a ver cuántas salen de cada parte, de Benimamet, Beniferri, por una parte, que es una agrupación, y de Burjasot, que es la otra parte, que es otra agrupación, y las dos forman parte del sector.
0: ¿Y suele estar equilibrado o no?
1: Bueno, es que ten en cuenta que son 13-7, 13-6. 13 falla Burjasot, 6 Benimamet, Beniferri, y claro, para la diferencia se nota. Bueno, pues esta música para recibir a la primera candidata del sector Benimamet, Burjasot, Beniferri. Recordamos, Martina García Cebrián, de la falla de la Plaza Luis Cano, de Benimamet. Se hace de rogar, Martina. Ya enfila la pasarela. Le ha costado. Ahora. Pasa por debajo del arco de las luces en este momento. Llega a los metros finales antes de llegar al escenario, donde la espera Marta y su corte infantil. Ahí el abrazo entre Martina y Marta. Y se sitúa Marta en su sitio. Vamos con la segunda.
3: Uy, perdón. La chiqueta Daniela Sanicas Benacles, a mi número 14 de la falla
1: Pi Margay.
3: Pi y mal auto. Siguiente.
1: Ah, uy, qué mal, madre mía. Daniela Samblas Benaches, de la falla Pi Margay y Arturo Cervellera. Recordamos, Daniela Samblas Benaches, de la falla Pi Margay y Arturo Cervellera. Pobrecilla, qué mal lo ha leído.
0: Y eso que se las estaba preparando, pero sí, esta sí. No.
1: Esta no. Pi Margay y Arturo Cervellera. Benimamet, Beniferri 1, Burjasot 1. Mira la pancarta que le han hecho a Daniela. Allá la están levantando en estos momentos. Daniela San Blas Benaches, de la falla Pi Margay y Arturo Cervellera.
0: Pancarta que va al Rocharena.
1: Sí, seguro. Seguro que la guardarán. Ahí llega Daniela y ahí la recibe Marta. La abraza en estos momentos. vamos. Todavía no, le está diciendo algo Marta. Te estará diciendo, perdona, no te he nombrado bien. No, es que no he nombrado bien ni el nombre ni la falla, pobrecita Marta. Se abrazan Daniela y Martina. Y vamos con la tercera.
3: La chiqueta. Julia Martos Prado, amb el número 13 de la falla. Evaristo
1: Bascullera. Julia Martos Pardo, de la falla Evaristo Bascullera. De Benny Mamet. Ya tenemos las tres infantiles. Benny Mamet 2, Benny Ferri 2, Burjasot 1.

Ahí tenemos a Julia, la tercera de las infantiles, la tercera y última de las infantiles, que sube llorando, secándose las lágrimas por la pasarela.

0: Ay, Julia, pobrecita. Secándose las lágrimas, el abrazo colectivo de las tres infantiles del sector Benimame, Burjasot, Beniferri. Vamos con el ahora con las mayores.
1: Tres elechides machos.
0: Vamos a ver si hay algún doblete. Vamos a ver, silencio absoluto aquí en
2: el... Resulta triades del sector Benimamet, Burjasot, Beniferri. La candidata Lara Cuecas Mordel, a mi número 16 de la falla Doctor Domingo Orozco Bailén.
0: Lara Cuevas Muriel, de la falla Domingo Orozco Bailén.

0: Lara Cuevas, Miguel de la Falla, Muriel de la Falla, doctor Domingo Orozco Bailén. Una falla en la que te voy a contar que yo estuve como 14, 15 años fallero de esa falla.
1: ¿Ah, sí?
0: Hasta que nació Raquel. ¿Sí?
1: Qué casualidad.
0: Sí. Y conocí a su abuelo, que paz descanse, que era un clásico de la falla. Y sus hijas, las dos hijas, pues siguieron la saga y ahora la nieta. Qué contento estaría el abuelo de tener a la nieta preseleccionada, si pudiera verlo. Sí, señor. Ahí tenemos a Lara Cuevas Muriel de la Falla Domingo Orozco Bailén, a puntito de enfilar la pasarela, de salir por esta pasarela de los sueños, de las ilusiones, del sector Benimame, Burjasot, Beniferri. De momento, Benimame, Beniferri 2, Burjasot 2.
1: Es la falla más ruidosa, la que más ha aplaudido hasta el momento.
0: Sí, ¿verdad? Durante tiempos de los 80 te puedo decir que fuimos la tercera o cuarta falla más numerosa de Valencia. Vamos con la segunda.
2: La candidata Paula López Tercero Romero, a mi número de la falla Sac Peral
0: Mecer Masco.
2: Mecer Masco.
0: Bueno, madre mía. Madre mía, madre mía.

0: atentos porque nos queda una candidata de Benimame, Burjasot, Beniferri. Y ahí vemos a Paula de la Falla y Sáper, Almicer Mascao, abrazando a Marta. Y atentos, vamos con la tercera.
1: La candidata Gema Berenguer Gómez, también número 15 de la Falla Evaristo Bascullera.
0: Gema Berenguer Gómez, de la Falla Evaristo Bascullera. Doblete, el primer doblete de la noche. El primer doblete de la noche. Tres, tres.
2: Sí.
0: Tres, tres, lo que yo te decía antes. Benimame, Burjasot 3, Benimame, Beniferri 3, Burjasot 3. Bueno, pues doblete en la Falla, Evaristo Bascullera con Gema Berenguer Gómez. Y ahí a puntito de llegar ya. Y en el momento que suba y escuchemos los himnos, vamos a escuchar también las entrevistas que Nuria Pellegrín le ha hecho a las candidatas del sector Cañamelar, Grau, Nazaret, que ya las tenemos aquí preparadas para que las escuchéis. Y ahí vemos a Gema Berenguer Gómez de la Falla Evaristo Bascullera. Que llega al escenario para recibir la felicitación de Marta. Ahí vemos el abrazo colectivo entre Gema, Paula y Lara.
3: Me orgullo acredite del jurat, volem ser els primers en desitjar-vos tota la sort del món i que pugueu aplegar el més lluny possible. Des d'ací, la nostra més cordial felicitació en forma d'aquest aplaudiment.
0: Pues este aplauso para todas las elegidas. Recordamos sector Benimame, Burjasot, Beniferri, que repasaremos enseguida. Lo tienes preparado.
2: Lo tengo.
0: Pues adelante, cuéntame, ¿quiénes han sido las infantiles? Antes de escuchar el himno, rápidamente.
2: Pues las infantiles han sido Martina García Cebrián, de la Falla Plaza Luis Cano, Daniela Samblas Benaches, de la Falla Pi Margall Arturo Cervellera, y Julia Martos Prado, de la Falla Evarist Bascullera.
0: ¿Y de las mayores?
2: Las mayores han sido Lara Cuevas Muriel, de la Falla Doctor Domingo Orozco Bailén, Paula López Tercero Romero, de la Falla Isaac Peral Miser Mascó, y Gema Berenguer Gómez, de Evarist Bascullera también.
0: Pues ahí la tenemos. Pues amigos, vámonos con las entrevistas que ha realizado Nuria Pellegrí a las falleras mayores del sector Cañamelar Grau Nazaret, y volveremos para escuchar las que va a realizar a las candidatas de aquí, de Benimame, Burjasot, Beniferri. Vámonos allá.

0: Vamos a ver que tenemos un problemilla, y escucharemos de inmediato a las sometidas.
1: Carla de Menorca, Luis Bolinches.
2: ¿Cómo estás en este momento?
1: Muy emocionada.
2: Bueno, ese pasillo cuando ya ves que estás preseleccionada, ¿cómo lo has vivido?
1: Pues yo no me lo creía y ha sido súper emocionante para mí.
2: ¿La primera persona que te ha venido a la cabeza?
1: Toda mi familia.
2: Pues nada, enhorabuena y a seguir disfrutando, ¿vale?
1: Vale, muchas gracias.
2: ¿Nombre y falla?
3: Me llamo Marti, soy de la falla Mocher Moreira Nazaret.
2: ¿Cómo estás en este momento?
3: Estoy súper emocionada y aún no me lo creo.
2: Bueno, ese momento de que has oído tu nombre y te ves pasando ya por la pasarela de los sueños cara hacia Marta, ¿cómo lo has vivido?
3: Pues me he sentido súper bien, he pensado en todas mis amigas porque yo creo que se lo merecían todas y pues no sé.
2: Bueno, ahora de disfrutar de todo lo que queda.
3: Sí.
2: Enhorabuena y suerte.
3: Gracias.
2: Nombre y falla.
4: Julia del Rosario Plaza Calabuch.
2: ¿Cómo estás en este momento?
4: Súper emocionante y orgullosa.
2: ¿Ese momento has oído tu nombre o ya te has visto aquí arriba?
4: No, yo porque yo sabía que todas mis compañeras eran súper válidas y yo sabía que era muy difícil.
2: Bueno, y ese momento de decir voy a pasar por la pasarela de los sueños cara hacia Marta, que ya me acaba de nombrar. ¿Qué has pensado?
4: Pues pensaba en toda mi familia, pero especialmente en mi tía, que es mi fallera mayor, que estaba ahí abajo para abrazarme, mandarme besos y hacer todo.
2: Menudo salto apegado, ¿eh? Que yo os estaba mirando y menudo salto apegado.
4: Ha gritado como loca.
2: Bueno, enhorabuena y a seguir disfrutando.
4: Gracias.
2: Nombre y falla.
5: Blanca Rodenas, de la falla Plaza La Cribil Sánchez.
2: ¿Cómo estás en este momento?
5: Pues muy emocionada. Muy emocionada, sin creérmelo todavía.
2: Encima la primera, el número uno y la primera que te nombra.
5: Encima la primera, es que sigo todavía un poco en shock.
2: Bueno, ¿has oído tu nombre o de repente ya te hemos visto aquí?
5: He visto como todas mis compañeras se abalanzaban sobre mí, creo que no he podido ni escucharlo.
2: Y ese momento de pasar por la pasarela de los sueños, ya sabiendo que eres candidata.
5: Es increíble, además tenía a pie de pasarela a mi padre, a mi madre avanzando en la pasarela y ha sido muy emocionante.
2: Quiero decir, primera persona que has podido ver, pero ya nos la acabas de decir.
5: mi padre.
2: Bueno, pues a seguir disfrutando de todo el proceso que os queda y a disfrutar.
5: Muchísimas gracias.
2: Enhorabuena. Nombre y falla.
6: Blox Platja.
2: Nombre y falla.
6: Ay, perdón.
2: ¿Estás perdonada esta noche?
6: María Julia Zaragoza de la falla Blox Platja.
2: Hay que decir que estás muy nerviosa y por eso no me habías oído.
6: Sí, estoy muy nerviosa.
2: Ese momento, ¿has oído tu nombre? ¿Te has visto aquí? ¿Qué ha pasado?
6: Pues no me lo esperaba para nada, estaba aquí arriba en el escenario y es que seguía sin creérmelo. O sea, me parecía un momento increíble, de verdad.
2: Ese momento de andar por la pasarela, de decir, estoy llegando a Marta, estoy preseleccionada.
6: Sí, sí.
2: ¿Lo has podido vivir? ¿Estabas en la tierra? ¿Dónde estabas?
6: Pues yo creo que en la tierra no estaba, lo he vivido muy emocionada, pero sí que es cierto que no sabía ni lo que estaba pasando.
2: ¿Has podido ver a alguien ya?
6: No, todavía no.
2: ¿Primera persona que te ha venido a la cabeza?
6: Pues mi familia.
2: Pues enhorabuena y mucha suerte.
6: Muchísimas gracias, de verdad.
2: Nombre y falla.
7: Elena Jiménez, de la falla Justo Vilar, Mercado del Cabañal.
2: Hay una nena que ha guiñado unos ojos antes de que salieras, que todo el mundo estaba por pendiente.
7: ¿Qué? Sería mi infantil, supongo.
2: No, la teníamos en el escenario.
7: Ah, bueno, Olga.
2: Es que Olga es muy expresiva.
7: No, es que ella tenía, creo que hasta más ganas que yo.
2: Estaba todo el rato.
7: Sí,
2: cuando la he visto, digo, la cara que ha puesto, digo,
7: sí,
2: ya.
7: Sí, ya en el descanso se nos ha acercado y ha sido ya, como, oye, Olga, relaja.
2: Es que yo a Olga la conozco desde que nació. Por eso te digo.
7: Ya.
2: La estaba vigilando y estaba haciéndole así a Marta todo el rato. Bueno, nombre y falla, aparte de que estábamos aquí.
7: Nada, falla Justo Vilar, Mercado del Cabañal y Elena Jiménez.
2: ¿Cómo estás en este momento?
7: No sabría decirte, es que estoy súper emocionada, súper nerviosa y con... que no puedo expresarlo.
2: Ese momento de que has subido, vas cara hacia Marta y luego hacia Olga, ¿qué has sentido?
7: Pues con Marta estaba súper relajada, ya era como he pasado la pasarela y con Olga ha sido verla, se ha puesto a llorar y digo, no puede ser, ya está, si es que no... Y ver a mis compañeras, que eso también ha sido espectacular. Nada.
2: Enhorabuena y a seguir disfrutando, que tenéis aquí al jurado un ratito con vosotras.
7: Muchísimas gracias.
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0: Pues ya conocemos las 12 candidatas que esta noche han sido nombradas. Vamos a repasarlas ya para despedir esta retransmisión. Recordamos, comenzábamos a las 9 de la noche, os hemos llevado todo lo que ha sucedido en los dos sectores, en los jardines del Palau Norte, Cañamelar, Grau Nazaret, en los jardines del Palau Sur, Benimamet, Burjasot, Beniferri. Repasamos rápidamente las 12 elegidas esta noche, Leire.
1: Claro, pues las infantiles de Cañamelar, Grau Nazaret han sido Marta Inés de la Peña y de la Rosa, de la Falla Mayor Moraira Nazaret, Julia Vizcaíno Orero, de la Falla Rosario y Plaza Calabuch, Carla Traver Valero, de la Falla Menorca Luis Bolinches.
0: ¿Y las mayores?
1: Las mayores han sido Blanca Ródenas Maestro, de la Falla Plaza La Creu El Sánchez, María Chulia Zaragoza, de la Falla Blox Placha, y Elena Jiménez Grimalt, de la Falla Chust Vilar Mercat del Cabañal.
0: Y nos vamos ahora al sector Benimamet, Burjasot, Beniferri, cuéntame.
1: Infantiles tenemos a Martina García Cebrián, de la Falla Plaza Luis Cano, a Daniela Samblas Benaches, de la Falla Pi y Margall Arturo Cervellera, a Julia Martos Prado, de la Falla Evarist Bascullera.
0: ¿Y las mayores?
1: Pues las últimas tres de esta noche han sido Lara Cuevas Muriel, de la Falla Doctor Domingo Orozco Bailén, Paula López Tercero Romero, de la Falla Isaac Peralmícer Mascó, y Gema Berenguer Gómez, de la Falla Evaristo Bascullera.
0: Pues ahí tenemos las 12 elegidas y vamos a despedir ya la conexión, las entrevistas que va a hacer Nuria, las escucharemos el próximo viernes durante la retransmisión de los sectores que nos tocan y vamos a despedirnos. Leire, gracias y hasta el viernes.
1: Hasta el viernes.
0: Nuria, gracias y hasta el viernes.
2: Hasta el viernes no, ya veremos.
0: ¿Por qué? ¿Que tú también vas a ser preseleccionada?
2: Sí, yo ya he sido preseleccionado, ya no puedo venir, Pepe.
0: ¡Ay, va! ¿Y ahora qué hacemos? Gracias. Y a Pepito Davia, que ha estado con nosotros también al principio de la retransmisión, gracias. Y a vosotros, amigos, y gracias por haber estado ahí un día más. ¡Hasta la semana que viene! ¡Feliz semana!
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